¿Y dónde está la gente enamorada? Hoy fin de semana, la gente enamorada, escuchando Melodía. Me enamoro de ti, nos canta el Combo Loco aquí en los 104.3. El Combo Loco en la radio que está en su corazón.

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0: y bailando, gozando. 104.3. Qué bonito La Bella Luz, me enamoro de ti, nos canta. Un bonito mix, ¿no? De cumbias antiguas, de cumbias actuales también. Aquí en la radio, que está en su corazón. Y nosotros continuamos disfrutando más música, ya llegando a la parte final del programa. Somos Melodía, la radio que está en su corazón.
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0: José Verticona le dice gracias por todo. Cuídense muchísimo. Bonito fin de semana. Sigan con Melodía. Sigan escuchando la radio que está en su corazón. La radio del primer lugar en sintonía. Cuídense mucho. Chao, chao.
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2: 8 en punto en Melodía.
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0: 8.
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1: 8:34.
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1: Somos un espacio de información, entretenimiento y edificación. Este es el Mega Show Familiar. Listo, mejor que tarjeta de presentación, todo lo que hemos mencionado. Vamos a cumplir con la pausa. Regresamos en instantes. Somos Melodía.

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0: 10.
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1: Bien, muchísimas gracias a usted, don Renzo, a los oyentes de Radio Melodía. Muy buenas noches reiterados. Para dar a conocer, hoy sábado 29 de agosto, se ha producido accidente de tránsito en la variante de Chumayo, kilómetro 31.5, donde lamentablemente un efectivo de la Policía Nacional ha fallecido. Se trata del suboficial de tercera, José Raúl Neira, quien estaba a bordo de su motocicleta de placa 6768-7V. De acuerdo a la información que nos da la Policía Nacional, este accidente de tránsito es un choque frontal y atropello con consecuente muerte y daños materiales. Repetimos, kilómetro 31.5 de la vía de penetración, esto estamos hablando en el distrito de Chumayo. Además, ha quedado detenido el chofer del camión remolcador, estamos hablando de José Raúl Neira Portugal, es la persona que ha fallecido. El remolcador es de placa A9E 920, con semirremolque de placa VPI 973, conducido por Edgar Sergio Choqueña, de 52 años de edad, quien ha quedado en calidad de detenido. Además, debemos indicar que hay otra unidad que también ha participado en este accidente de tránsito. Se trata del automóvil de placa X1W149, conducido por Carlos Mamani Mamani, de 39 años de edad. Ambos conductores han sido puestos a disposición de la Comisaría de Chumayo, están en calidad de detenido. Se ha hecho también presente la Fiscalía, de la Primera Fiscalía Provincial Penal de Arequipa, el cual se ha presentado el adjunto al provincial, Aldo Villena, es el fiscal que ha participado de estas diligencias en el distrito de Uchumayo. Lamentable, un nuevo caso donde un efectivo de la Policía Nacional ha fallecido producto de este accidente de tránsito ocurrido en el kilómetro, repetimos, el kilómetro 31.5 de la variante de Uchumayo. Es la información. Adelante usted, don Renzo. Tenemos bien.
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0: 11:30.
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0: 11-44. 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
1: 4:52.
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1: 46.
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1: 5:52.
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1: Cinco, 56.
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1: Seis en punto en Melodía.

0: 6.
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Esta es la hora, entonces el Perú son ya a las 6 de la mañana con 5 minutos en tu radio Melodía 104.3. ¿Cómo están? Muy buenos días, bienvenidos al programa del día de hoy, domingo, muy especial por cierto, domingo 30 de agosto del 2026.

Bueno, y como siempre, en saluditos, sabor a Dubito, qué rico tu amiga del día de hoy. Estamos un fin de semana muy bonito, domingo 30 de agosto, un día muy, muy especial también, Santa Rosita de Lima. Bueno, el día de hoy nos cuide, nos guíe, nos ilumine también, por cierto, en un día muy bonito, domingo 30 de agosto del 2026. 6 de la mañana con 8 minutos, 6 con 8 en tu radio, Mediodía.

Bueno, y como siempre, en contacto con todos nuestros amigos oyentes a través del 912-133-777 a esta hora de la mañana. 6:12, como siempre, disfrutando estas rancheras, los bolevitos, una mañana bonita, la cual obviamente el día de hoy complacemos también con una canción especial a través de tu radio Melodía 104.

0: Ahí el saludito para todos los amantes de la muy buena música, ¿no? De los boleros. Que los escuchas aquí en tu radio Melodía 104.36 de la mañana con 13 minutos.
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0: Bueno, y como siempre, lo mejor para desearle a una persona es felicidad también. Bueno, más allá de desearle, pues simplemente que se encuentren en el camino personas buenas, personas bonitas, personas maravillosas también, como queremos encontrarlos todos en el camino, ¿no? Son las 6 de la mañana con 17 minutos en tu radio Melodía 104.3 en toda la blanca ciudad de Arequipa.
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Qué lindos recuerdos, qué lindos momentos que vivimos a través de la música, ¿verdad? Son los instantes de los cuales, pues solamente, también compartimos las 24 horas del día, ¿no? A través de la música, a través de la información, que en cualquier momento, pues solamente podemos compartir con ustedes. 6 de la mañana con 21 minutos, 6 con 21, aquí en tu radio, Melodía 104.3, primer lugar de sintonía. Muy buenos días, continuamos con más. Esta mañana bonita, el sol, como siempre, hasta allá, iluminando nuestra ciudad de Arequipa. 6 con 21.

6 de la mañana con 24 minutos. Bueno, el tiempo pasa rapidito. Y si me, también me refiero al tiempo, es porque también el tiempo obviamente trae consigo recuerdos muy bonitos a través de la música. Tal es el caso de Pedrito Fernández, ¿no? Aquí está escuchándolo cuando esa vocecita tierna obviamente también interpretaba estas lindas rancheras. 6 con 24. Sí,

Toda una historia tan bonita, ¿no? Una mascotita que obviamente uno quiera mucho a sus perritos, también al gatito. Bueno, en fin, la mascotita que uno pueda tener en casita. Pero en este caso también una canción muy bonita dedicada al perrito. Ahí, Pedrito Fernández, que decía Corriente y Canelo. Qué linda, lindas canciones. Aquí las rancheras bonitas, los boleros que compartimos a esta hora de la mañana. Son las 6:27 en tu radio Melodía 104.3.

0: es La Hora en todo el Perú, 6 de la mañana con 30 minutos. Continuamos con más, pero antes nos vamos a una pausa comercial. Venimos con más aquí en tu radio Melodía.
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0: 6 de la mañana con 32 minutos, 6 con 32 minutos en tu radio Melodía 104.3.
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0: Un saludito para Percy, nos llama, nos dice ahí. Esa canción no va conmigo porque dice con dinero, sin dinero, pero yo solamente sigo sin dinero. Así nos dicen, así es tu radio Melodía. Bueno, nos comenta también aquí nuestro amigo Percy, que el día de hoy también está en contacto con su radio favorita Melodía 104.3 en toda la blanca ciudad de Arequipa. Encontrado con música, los boleritos, las rancheras, aquí en Melodía, así con 34 minutos.
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Bueno, y como dicen por ahí, salud, salud, pero con una chichita de guiñapo. No cae nada mal, ¿no es cierto? Bueno, porque parece que va a ser obviamente calorcito también esta hora, ¿no? El día de hoy también, por cierto. Por eso hay que tener mucho cuidado con ello. A refrescarse, a rehidratarse, que es muy importante, ¿eh? 6:38 en tu radio, Melodía 104.

0: saludito que nos hace ya a través del WhatsApp de la radio, el 912-133-777. Un saludo para señora Paticita, señora Patricia, ¿cómo está? Ahí en el distrito de Mariana Melgar, siempre disfrutando esta mañana, nos cuenta desde muy temprano, estoy con Radio Melodía. Qué gusto, igual que toda la familia que escucha la radio, a muchas personas que aún están laborando en el transcurso de la noche, ¿no? Tiene un transcurso, pues ahí, siempre la chamba, el trabajo, como dicen por ahí. Bueno, nos cuenta que le vaya bien, en buena hora también, ¿eh? Son las 6:41 minutos en tu radio, Melodía 104.3. La número uno en sintonía.
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0: Bueno, y como dice nuestro amigo Julio César, si hay oportunidad de comer y degustar un rico y delicioso adobo, hay que darse su gustito. Bueno, si hay oportunidad también, bueno, ahora, ¿no? Sí. Me aprovecho con el desayuno, que es rico, aprovecho. Para muchas personas que están degustando el rico desayuno en esta hora de la mañana también, nuestro cariño especial a la distancia. Bueno, tenemos información en estos momentos desde exteriores. Le damos la bienvenida a Serafín. ¿Cómo está? Buenos días. Adelante, Melodía.
1: Sí.
0: Buenos días.
1: Muchísimas gracias a usted, don Renzo. Muy buenos días para usted y a los oyentes de Radio Melodía. Muy buenos días. Lamentablemente, el día de ayer, un efectivo de la Policía Nacional, en horas de la noche, ha sufrido un accidente de tránsito y ha fallecido. Esto se ha producido en el kilómetro 31.5 de la vía de penetración a Arequipa por el distrito de Uchumayo. Debemos indicar de que él iba conduciendo, es el suboficial de tercera, José Raúl Neira, que iba conduciendo la motocicleta de placa 6768-7V, y donde tuvo justamente este accidente con el vehículo de un remolcador de placa A9E 920 y semirremolque de placa VBI 973. El conductor es Edgar Sergio Choqueña Mamani, de 52 años de edad, el mismo que ha quedado en calidad de detenido.
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1: Además, ha participado en este accidente de tránsito el automóvil de placa X1W149, conducido por Carlos Mamani Mamani, de 39 años de edad, quien también ha quedado detenido. De esto también se ha hecho de conocimiento a la Primera Fiscalía Provincial Penal Arequipa, donde se ha llegado a este lugar conjuntamente con la Unidad de Investigación de Accidentes de Tránsito para el levantamiento del cuerpo y ser trasladado hacia la morgue central. Entonces, indicar que el efectivo de la Policía Nacional, José Raúl Neira, Portugal, su oficial de tercera, falleciera en este sector del kilómetro, estamos hablando del kilómetro 31.5, que esto corresponde al distrito de Uchumayo. Justamente el personal policial de Uchumayo es la que ha intervenido en este accidente de tránsito con la pérdida de esta persona, que es un efectivo de la Policía Nacional. Imagínense, hoy es día, si bien es cierto, no de toda la policía, porque se festejaba por el Día de Guardias y de la Policía de la Guardia Civil, pero de todas maneras se trata de un efectivo de la Policía Nacional. Es la información. Adelante usted, don Renzo, pero volvió.
0: Ok, muchísimas gracias. Bueno, lamentable justo en esta fecha, este día también, ¿verdad? Lo que ocurre también, pero bueno, estamos nosotros informando también a través de tu radio Melodía 104.3, son las 6:46. Continuamos con más de la programación musical de tu radio Melodía en toda la Blanca Arequipa. Y domingo, ¿no? Domingo 30 de agosto. Bueno, día de Santa Rosita de Lima, también un homenaje especial en esta oportunidad. 30 de agosto de 2025.

saludito para Julio César. También nos reclama sus canciones favoritas aquí en tu radio Melodía 104.3 en toda la Blanca, Arequipa. Lindas mañanas, la que vivimos también. Obviamente las 24 horas del día, ¿cierto? Aquí en tu radio Melodía, la pasamos bien. Y disfrutar, como siempre, canciones bonitas que les encanta, que les gusta. Y que el día de hoy, pues también disfrutamos de una manera realmente especial. A pasarla bien, a pasarla de maravilla. Y a disfrutar, como siempre, cada una de las canciones que hasta ahora también estamos compartiendo con ustedes. También a través del WhatsApp de la radio, el 912-133-777. Con mucha confianza y el cariño, el amor, obviamente, para toda la familia que hasta ahora está en compañía de la radio. Son las 6 de la mañana con 50 minutos. 6 con 50, cómo se nos pasa el tiempo rapidito. Aprovechemos esta mañana bonita a través de tu radio Melodía, número 1 en sintonía.

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1: Señora Carmencita Flores, complacida, ¿cómo le gustan las canciones? Nos cuenta Nat King Cole, escuchas aquí en tu radio Melodía 104.3. Mañana con 53 minutos, 6:53, aprovecho el desayuno. Si estás descansando en camita todavía, tranquilita, tranquilito. Qué bueno, me alegra mucho estar en compañía de Radio Melodía, nos cuentan. Ahí, señora Silvita, ¿cómo está? Muy buenos días, 6:53 en tu radio.

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1: Mis amigos de Volante, ¿cómo están? Buenos días, también les damos la bienvenida. Obviamente ellos también desde muy temprano están en compañía de la radio, salen bueno temprano a trabajar. Bueno, nos cuenta que también pues somos ambiente más tranquilo, ¿no? Ahorita las vías están más despejadas, va más rápido, los amigos taxistas también, pero siempre a cuidar con la velocidad, no hay que exagerar, por favor, ¿ya? 6:55 minutos en tu radio, Melodía 104.

0: Importante la hora a nivel nacional. 6:58 a.m. Felicidades y como siempre, feliz cumpleaños a toda la persona que está en Donomástico.
1: Felicidades en este día.
0: No nos olvidamos de ustedes, ¿eh? Por si acaso, ¿eh? Y todos los cumpleañeros.
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0: Ahí, felicidades para todos ustedes. Gracias por estar en compañía de Radio Melodía a esta hora en la mañana. Como siempre, disfrutando de Mañanas Bonitas a través de los 104.3 de Melodía. Felicidades, cumpleañeros.

0: Es en la hora en todo el Perú, son las 7 en punto de la mañana. Qué gusto de poder compartir con ustedes también esta linda mañana. Y lo cual, pues ya nos vamos a la pausa comercial. Como siempre, el saludo para todos mis amigos que están de cumpleaños, están de onomástico, de estocanillo especial para todos y cada uno de ustedes. Gracias por estar en compañía de Radio Melodía, número uno en sintonía. Pausa y volvemos.
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0: Ahora a nivel nacional, 7 de la mañana con 2 minutos, 7 con 2. En compañía de Radio Melodía, como siempre lo pasamos bien las 24 horas del día. Número 1 en sintonía.

Oye, un saludo para todos nuestros amigos ahí en el distrito de Mariano Melgar. Están de aniversario también, ¿verdad? Un saludo grande para todos nuestros amigos por ahí también. Gracias por la sintonía de tu radio Melodía. Son las 7 de la mañana con 8 minutos. Continuamos con más aquí en tu radio. Que te escucha, te acompaña también las 24 horas del día. Gracias por esta sintonía. 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

Qué lindo, nos dicen por ahí enamorarse con una canción, ¿no? Así nos están comentando. Saludos, señora Islita, ¿cómo está? Buenos días. Ahí también, como siempre, nuestras mamitas preciosas que estén compañera radio a esta hora de la mañana. Por cierto, mando un saludo grande a la distancia también para todas las familias que estén compañera radio y melodía. Ahí en el distrito de Soca, vaya, para toda la gente el 3 de octubre. Gracias para todos ustedes también, ¿no? Señora Silvia, señora Patricita, y los siguientes de

Dani, como siempre, voces inconfundibles, voces que obviamente también nos encantan y otra vez a través de la canción, pues obviamente hace posible que podamos sentir tanto sentimiento bonito también, ¿verdad? De todo, como dicen por ahí, ¿no? Hay que pasarla bien. Son las 7 de la mañana con 16 minutos. 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

0: 7 de la mañana con 19 minutos en tu radio Melodía 104.3 en todas las blancas y Arequipa. El día de hoy es un día muy especial también, 30 de agosto del 2026. Bueno, el día de hoy vamos a reiterar nuevamente, ¿verdad?, en las festividades aquí en nuestro querido Perú, se recuerda a Santa Rosita de Lima, recordando pues a Isabel Flores de Oliva, ¿no? Claro, ella fue la primera mujer declarada santa en América. Es la patrona del Perú, de América y de las Filipinas en un feriado nacional, ¿sí? Feriado nacional el día de hoy. También la Policía Nacional del Perú, ¿eh?, celebra su día y de la virtud policial. Santa Rosa es su protectora. Oye, qué bonito, la verdad que sí. Ya se estaban ya rindiendo homenaje en las serenatas, ¿no? Escuchaba muy temprano también ya la Troya, ¿no? De verdad, un homenaje muy especial a nuestra linda y hermosa Santa Rosa de Lima, patrona de América también, ¿eh?, por cierto. Y también las enfermeras del Perú. Para todas las lindas y hermosas enfermeras, bueno, que el día de hoy también están celebrando su día, se celebra el Día de la Enfermera Peruana desde el año 1955, bueno, y se premia también su gran labor de salud, ¿no? Así que el saludo grande para todos los amigos de la Policía Nacional del Perú, las enfermeras también, y Santa Rosita derrame muchas, muchas bendiciones también en nuestro hogar y obviamente también pues en las familias y las personas que obviamente también están de repente un poquito lejos, muchas bendiciones. Son las 7 de la mañana con 21 minutos en tu radio Melodía 104.3 en toda la blanca ciudad de Arequipa. 7:21.
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Ahí un saludito para Michael. Ahí está escuchando la radio en su combi. Nos cuenten la combi, está escuchando la radio. Bueno, un saludo para todos los amigos pasajeros también que esta hora estén en compañía de la radio. Nuestro cariño especial para todos y cada uno de ustedes. Son las 7:24. Siempre comunicados a través del WhatsApp en la radio 912-133-777 esta hora de la mañana. Lindas mañanas para todos, ¿no? Ya el solcito está calentando nuestra ciudad de Arequipa. Creo que poquito a poquito se va sintiendo más el calor también, ¿no? Uy, la temperatura en estos días va a aumentar considerablemente, así que hay que...

7 de la mañana con 27 minutos en tu radio, Melodía. Será Soilita, ¿cómo está? Muy buenos días, seguimos Macoyo, ¿eh? Saludos para Mauricio, familias lindas que escuchan la radio desde muy temprano. Ya vienen sus canciones, no se preocupen. Ahí estamos listos para programar las canciones que a través del WhatsApp en la radio, el 912-133-777. También nos piden, nos exigen, ¿ah? ¿No? Ahí un saludo grande para ustedes. Son las 7 con 27 minutos en tu radio, Melodía.

0: Esta es la hora a nivel nacional, 7 de la mañana con 30 minutos. Pausa y volvemos.
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0: Es en la hora en todo el Perú, 7 de la mañana con 31 minutos, 7 con 32. Ya, cómo se pasa el tiempo rapidito. Bueno, y como siempre compartimos muy bonitas canciones a esta hora en la mañana, aquí en tu radio Melodía 104.3. Muy buenos días, bienvenidos, bienvenidas a todos nuestros amigos que ya han abierto los ojitos y como siempre se ubican en los 104.3 de su radio Melodía.

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1: Así tan sencilla era la música, ¿no? Tan sentimental, tan linda, por cierto, gente que se podía dedicar y de una manera muy transparente, ¿no? Las baladitas aquí en tu radio Melodía, 104.3 en toda la blanca ciudad de Arequipa, 7:36. Y ahora, otra historia de amor. Escuchen esta canción, qué bonita, ¿verdad? Ya venimos con saludito de cumpleaños, así preparen la tortita, por favor, ¿eh? Mira,
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Ahora, como siempre, es muy importante, llegan a las 7 de la mañana con 34, 39 minutos en tu radio Melodía. Lindas canciones que hasta ahora compartimos a través de los 104.3 de Melodía, 7 con 40.

0: Bueno, ya le dijimos, saquen la tortita porque a esta hora vamos a enviar saluditos de cumpleaños ahí en Simón Bolívar.
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0: Imagina la tortita.
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0: Me imagino saboreándola. ¡Qué rico! De verdad que sí. Son las 7:44. Tengo saluditos para que dice buenos días, señores de Radio Melodía. Aquí un saludito de cumpleaños de parte de, para mi hijo Héctor Condori Vita, de parte de su mamita, la señora Viviana, de parte de su tía Lucía, los primos José y Rocío, de parte también de su sobrina Daenerys. Bueno, que sean muchos años más y deseo que le pongan la canción de cumpleaños. Ahí la escuchamos, ahí en el distrito de Simón, en Simón Bolívar, exactamente, ¿verdad? Socabaya, saludo grande para toda la familia Condori, nos cuenta. Ahí donde está el cumpleañero, Héctor Condori Vita, feliz.

0: Ahí para todos los cumpleañeros, bueno, que reciben sus llamaditas desde muy temprano, ¿no? De repente algunos regalitos por ahí. La mayoría está enviando los regalos virtuales, es más rápido, dice. Ojalá concreten pues ya físicamente también esos regalitos, dice, ¿no?
1: Aprovechando la ocasión.
0: Son las 7 de la mañana con 45 minutos en tu radio Melodía 104.3 en todas las blancas y Arequipa. Esta hora, como siempre, agradeciendo la sintonía de toda la familia que está en compañía de Radio Melodía, a través de la distancia también, como siempre, a través del internet. Llegamos a todos los rincones del mundo. Radio Melodía en vivo, como siempre, para todos ustedes. Son 7:46 minutos. 7:46, ¿cómo se pasa el tiempo? Rapidito, ¿eh? Aprovecho con el desayuno, delicioso, riquísimo, aprovecho.

Y como siempre, todo un romántico, Julio Iglesias, esa voz que encanta y enamora, ¿verdad? Sus fans, pues, obviamente, también en aquellas temporadas. Y que sigue encandilando también, ¿no? A todos los enamorados que a través del tiempo, pues, obviamente, siguen ahí juntitos latiendo esos corazones. Son las 7:50 minutos en tu radio Melodía. Número 1 en sintonía en toda la blanca ciudad de Arequipa. ¿Cómo está? Buenos días.

Bueno, y por aquí tenemos otro saludito de cumpleaños también ahí en José Luis Bustamante y Rivero, en 13 de enero exactamente. A ver, ¿dónde están nuestros amigos? Ahí en 13 de enero, un saludo grande a la distancia para cada uno de ustedes también. Gracias por estar en compañía de su radio. ¡Hey!

0: 7 de la mañana con 55 minutos. Se quedamos por acá nuestro saludito. Un saludo para la señora Rosita, ¿no? Está escuchando la radio en este momento, Rosita Romero Álvarez, de parte de su sobrina Juliana Retamoz y de parte de toda la familia ahí en Bustamante Rivero, el 13 de enero. ¡Feliz cumpleaños, señora Rosita!
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0: Bueno, en el día de Santa Rosita Lima, pues obviamente, ¿no? En honor a ella, también hay muchas personas, muchas damas también que se le han puesto, ¿no? El nombre bonito de Rosa, por cierto, ¿no? Así que si pueden aprovechar el momento también para enviar saluditos, lo envían también con confianza a través del WhatsApp de la radio, 912-133-777. Así que el saludo entonces para la señora Rosita Romero Álvarez, ahí en el distrito de José Luis Bustamante y Rivero. ¡Oh, qué bonito! La verdad que nos agrada mucho también, ¿ah? Todos los saluditos, como siempre, con sabor a tortita, ¿no? De vainilla. Otro le gusta también la tortita tres leches, otra la selva negra, ¿no? La tortita nomás así de frutitas, bueno, en fin, depende de los gustos también, ¿no? Obviamente, cumpleaños feliz, muy importante. Son las 7 de la mañana con 56 minutos en tu radio Melodía 104.

0: Mucho sentimiento en cada una de las canciones que el día de hoy también compartimos con ustedes. Ya son las 8 de la mañana en punto. Tomamos una pausa, venimos con más aquí en tu radio Melodía 104.3.
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0: Es en la hora a nivel nacional, 8 de la mañana con 2 minutos, 8 con 2 en tu radio Melodía 104.3.

Bueno, y en esta hora de la mañana nos refrescamos siempre un poquito, ¿no? Claro que sí, de todas maneras, aquí en la programación de tu radio Melodía 104.3, a esta hora tenemos una temperatura promedio de 16 grados centígrados, ¿eh? Mire, son las 8 y 13 minutos y ya estamos ya con una temperatura un poquito altita, ¿no? Sí, sí, sí. Bueno, de todas maneras, hay que cuidarse, por favor, si es que van a salir a pasear, escucharnos su radio Melodía, obviamente, bueno. Hay que cuidar mucho la salud, la piel, por favor, si es que el protector solar, ya saben, ¿eh? De todas maneras, ¿eh? Son las 8 con 14 minutos en esta tu radio Melodía 104.

y hoy imaginen la hora loca, de verdad, con esta canción. Está muy, muy buena también, ¿no? Fin de semana, como siempre, disfrutando canciones bonitas a través de tu radio Melodía 104.3 en toda la Blanca, ciudad de Arequipa. 8 de la mañana con 18 minutos. Esta es tu radio.

lindas mañanas para toda la Blanca Sea Arequipa. Esta hora, como siempre, hecha la mañana con 22 minutos. Tenemos saludo para Silvia, escuchando la red historia de la mañana. También nos cuenta, señora Silvita, ¿cómo está? Muy buenos días. Aquí en el distrito de Hunter. Saludo grande para usted, señora linda. Gracias por la compañía. Disfrutar, como siempre, de su radio Melodía.

qué bonito, de verdad. Sí, el momento que compartimos a través de la música esta hora de la mañana. Bueno, y también algo, bueno, que ha trascendido también en la ciudad de Arequipa, ¿no? El sábado, pues, obviamente. Y se viven momentos bonitos a través de también de los alimentos ricos, deliciosos, tal cual fue lo siguiente. Dice por acá, 2,5 toneladas de papa. Mira, 2,5 toneladas de papa terminaron convertidas en un rico y delicioso pastel de papa de 77.7 metros en el mercado de San Camilo, ¿eh? De Arequipa. Uy, uy, uy. Bueno, los comerciantes aseguraron haber superado el anterior registro de 66 metros con 2 centímetros. Ahí el administrador de mercado, pues, comentaba, también informó que utilizaron además de 500 kilos de queso, 700 litros de leche para elaborar el plato que fue exhibido en el pasadizo principal. Uy, qué rico, ¿eh? Bueno, ya el reto comenzó a las 2 de la tarde, el viernes 28 de agosto, y se prolongó durante toda la noche, sin descanso, cuenta para los participantes, ¿eh? Bueno, se señaló también que la comisión de festejos, integrada por 7 personas, trabajó junto a la mayoría de comerciantes y trabajadores del mercado San Camilo para concretar la iniciativa. En total emplearon 120 asaderas, con las que alcanzaron la medida anunciada de 77 metros con 7 centímetros. ¡Bárbaro! Yo me hubiera perdido ahí, ¿eh? Rico, de verdad, ¿eh? Y el pastelito de papa, ¡qué delicia! Imagínense ustedes, ¿eh? ¡Uy, uy, uy! 500 kilos de queso, 700 litros de leche, aparte de las 2,5 toneladas de papa. Bueno, que ya la medida fue de 77.7 metros también ahí en el mercado de San Camilo. Qué rico, qué rico se come en Arequipa también, ¿no? Eso es lo importante también, como dicen por ahí, ¿no? La hora en todo el Perú son las 8 de la mañana con 26 minutos en tu radio Melodía 104.3. Ay, cómo se pasa el tiempo rapidito, ¿eh? Un rico desayuno esta hora de la mañana. ¡Provecho!

0: supieras cómo se pasa el tiempo rapidito. Bueno, sí, sí lo saben, ¿no? 8 de la mañana con 30 minutos, nos vamos a una pausa. Venimos con más aquí en tu radio Melodía 104.3.
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0: Ocho de la mañana con 31 minutos, 8:31 en tu radio Melodía. ¿Cómo estamos? Buenos días. Continuamos con más de la programación musical hoy, domingo 30 de agosto, día de Santa Rosita de Lima. Gracias, como siempre, en compañía de Radio Melodía, la pasamos bien las 24 horas.

Bueno, y el día de hoy la gentita linda, hermosa de la Blanca Ciudad de Equipa se despierta con mucha alegría y con ánimo, ¿no? Obvio que sí. Bueno, como tiene que ser también, si estás en compañía de Radio Melodía, pues obviamente las 24 del día la pasamos recontra bien. ¡Qué gusto! Bueno, tenemos saludito de cumpleaños también a esta hora de la mañana. Les damos un agradecimiento especial a todos nuestros amigos que se comunican con nosotros. Y así les cantamos el capibarra. Estoy yo, el feliz cumpleaños, la felicidad.

0: aquí un saludito entonces. Buenos días, Radio Melodía. Isia, por favor, ahí el saludito para la señora Rosa Calvo Vargas. Señora Rosita, ¿cómo está? Muy buenos días. El día de hoy está de onomástico. Un saludo de parte de su nieto Saí, de parte de su hija Mili y de parte de su hermano Paul.
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0: Ahí el saludito de grande entonces para la señora Rosita Calvo Vargas, que el día de hoy está de onomástico. Un saludo especial para ella, para la señora Rosita. Bueno, y para toda la familia que el día de hoy también la acompaña, ¿no? Ahí está el saludo de cumpleaños.
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0: Qué bonito, ¿verdad? Felicidades para toda la familia que está en compañía de Radio Melodía.
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0: Bueno, supongo que le han dado mucho cariño, ¿no? A la señora Rosita, le han dado muchos cariños, muchos apapachos, muchos apretones. ¿O no? Sí, ¿no? Sí. De todas maneras, felicidades. 8 de la mañana con 40 minutos en tu Radio Melodía 74.3. Y seguimos.

Bueno, ya saben, estamos siempre en contacto a través del 912-133-777 a esta hora de la mañana, compartiendo como siempre una programación bonita a través de tu radio Melodía 104.3 en toda la Blanca, sea Arequipa, el día de hoy domingo. Para toda la familia que está en compañía de la radio, pues solamente la pasamos bien las 24 horas del día, 8 de la mañana con 43 minutos. ¿Ya desayunaron todavía, no? De seguro que no. ¿Se relaja hoy día?

Ahí la salsita, la cumbia, el merengue, el rock. También tenemos ahí las baladitas, el pop. Bueno, en fin, de todo para toda la familia que está en compañía de la radio. A esta hora de la mañana, los amigos volantes que ya están laborando. También los diferentes puntos de la Blanca Ciudad de Arequipa, recorriendo diferentes calles, avenidas, jirones, distritos. De una sola radio, Melodía número uno en sintonía.

0: estamos, siempre en compañía de Melodía 104.3. Bueno, en esta hora también están preguntando, Rencito, me dicen, Rencito, ¿cómo está la Liga 1? Los deportes, que también, pues, obviamente ustedes saben que no, mente sana en cuerpo sano. Y el deporte es parte de nuestra vida también, ¿no? El día de ayer, Fútbol Club Cajamarca venció a Comerciantes Unidos por 3-2. El día de ayer también, Juan Pablo II venció por 4-3 al Chancas. Uy, uy, uy. De una remontada increíble, Universitario volteó y ganó el partido a UTC de Cajamarca, ¿eh? Como visita. Ah, su qué tal voltea, le dieron, ¿eh? Terrible, terrible, ¿eh? Bueno, Alianza Lima perdió ante Deportivo Garcilaso por 1-0 el día de ayer. Uy, ay, ay, ¿eh? Perdió Alianza Lima. ¿Qué se esperará para más adelante, eh? Mientras tanto, el día de hoy a las 11, el Club Deportivo Moquegua enfrenta a Alianza Atlético. A la 1:15 el día de hoy también AET enfrenta al Sport Huancayo. A las 3:30 el día de hoy también Sport Boys junto al Sporting Cristal tienen otro partido también. El día de hoy a las 7:00 Cienciano enfrenta al Cusco a las 7:00. Y mañana el único partido que se va a realizar mañana de visita, Atlético Grau enfrenta a Melgar. Melgar está de visita, bueno, a las 3:00. Esperemos que haya novedades al respecto también, ¿no? Sí, de todas maneras, tiene que ser así. Esta es la hora en todo el Perú, son ya las 8:52, 8:52, en tu radio Melodía 104.3, como siempre, acompañándote las 24 horas del día, como debe ser también. Felicidades para todos nuestros amigos, estando en Onomástico. ¡Feliz cumpleaños! ¡Qué bonito!
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0: países. Ay, ay, ay. La hora en todo el Perú son las 9 de la mañana en punto. Corresponde una pausa comercial. Venimos con más aquí en tu radio Melodía.
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0: 9 de la mañana con un minuto en tu radio Melodía 104.3 en toda la Blanca. Ser Arequipa, ¿cómo están? Buenos días, bienvenidos a la siguiente hora de programación musical en tu radio Melodía, la número 1 en sintonía.
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1: Bueno, y como siempre, con muchos suspiros, una letra bonita, y las canciones que obviamente van dedicadas con todo el amor del mundo para todos ustedes también, mis amigos de Radio Melodía, 104.3, son las 9 de la mañana con 3 minutos.
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La canción del día, Solo por un beso, Ricardo Montaner desde Venezuela. También con unas canciones muy buenas. Por cierto, que hasta ahora estamos ya programando para todos ustedes a través de tu radio Melodía 104.3, 9 de la mañana con 6 minutos. Estamos ya en contacto, como siempre, con todos nuestros amigos oyentes a esta hora en la mañana. Agradecidos infinitamente, como siempre, por la sintonía. A todos mis amigos en Pacarpatan, ahí Mariano Melgar, que están de aniversario. Ahí saludos, Brianda, por ustedes, muchachos, chicas, chicos.

En la hora del Perú son las 9 de la mañana con 10 minutos en tu radio Melodía 104.3. Bueno, y también recibiendo las quejas, las denuncias también de la población arequipeña. Bueno, en este caso nos dirigimos hacia los amigos de SEAPAR también, ¿no? Ustedes conocen San Lázaro, ¿no? ¿Quién no conoce San Lázaro? Bueno, nos cuentan los amigos vecinos, por ahí hemos recibido ya las llamaditas, en el pasaje Los Cristales, ¿no? En el pasaje Los Cristales, desde hace una semana más o menos, está emanando. Bueno, en todo caso, también había un colapso de desagüe, ¿eh? Ya se imaginarán cómo estará toda esa zona también, ¿no? En el pasaje Los Cristales, ahí en San Lázaro, ¿no? Sí. Hay un colapso de desagüe totalmente. Hace una semana más o menos, según nos cuentan los vecinos, ya los amigos de SEAPAR han arreglado esa situación hace una semana, pero nuevamente ha vuelto a colapsar. Así que llamad entonces a los amigos de SEAPAR para que nuevamente vayan por ahí, por favor, para que solucionen ese inconveniente, ese problema también que se ha suscitado ahí en la avenida, bueno, es prácticamente, ¿no?, en San Lázaro, y exactamente en el pasaje Los Cristales, y de ahí donde parte este inconveniente, este problema también. Así que, por favor, entonces, a tomar en cuenta ello, mis amigos también que están ahí manejando su carrito, por favor, despacio, con calma, por favor, hay que tener mucho cuidado con ello, con los peatones también, por cierto, ya mucho cuidado con ello entonces. Son las 9 de la mañana con 12 minutos en tu radio Melodía 104.3 en toda la blanca ciudad de Arequipa. Seguimos con más a esta hora de la mañana.

como siempre, tocamos de todo, bailamos de todo también, mejor aún en Radio Melodía, pues realmente la pasamos bien las 24 horas del día. Gracias por la sintonía, son las 9 de la mañana con 17 minutos. Es tu radio favorita, la que te acompaña siempre, de la mañana, tarde, noche. Ahí para todas las mamitas preciosas que estén compañía en la radio, para toda la gente que está laborando esta hora de la mañana. Domingo feriado, 30 de agosto de 2026, Santa Rosita de Lima. Bendiciones para todo el equipo del

de la mañana con 20 minutos, 9 con 20, levantando la mano y saludando a cualquiera. Dice, no, sí, pues solamente si tenemos alegría por medio, podemos compartirla con toda la Blanca Ciudad Arequipa también, ¿eh? Como dicen, todos tenemos algo de loco dentro, ¿no? Somos loquitos a veces también, ¿no? Las locuras de la vida también, pues solamente, ¿no? 9 de la mañana con 21 minutos en tu radio Melodía 104.3 en toda la Blanca Ciudad Arequipa. Bonito domingo, 30 de agosto de 2026.

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como siempre nos disponemos a hacer limpieza ahí en casita. Sí, sí, hay que aprovechar el momento también, ¿eh? Está de descanso el día de hoy. Bueno, personas que de repente por ahí están ahí en casita pasándola bien. Compañía de Radio Melodía, pues hoy te la pasamos de maravilla las 24 horas del día. Como debe ser, ¿verdad que sí? ¿Eh? Una programación totalmente variada para todos los gustos. Hoy solo para Julio César con esta canción que le gusta. Nos encanta, dice ahí en Cerro de los

0: Una buena de las canciones también del desaparecido día Pedro Soles Vértiz, pero que nos dejaba canciones como siempre, pues ahí para poder bailar y pasarla bien esta mañana. Son las 9:30, pausa, volvemos.
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0: Es en la hora, 9:30 en Melodía 104.3 en toda la Blanca Ciudad Arequipa, esta hora de la mañana. Como siempre, compartiendo lo mejor de la música, variada totalmente para todos los gustos. Son las 9:30. 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

0: 9:34 minutos, la década de los 80 también presente aquí en la promoción de tu radio Melodía. Bueno, y también recibimos más quejas también que ha pasado. Bueno, nos cuentan también aquí en el distrito de Cerro Colorado. Atención, amigo de Seapar. El día de hoy están pedidos también, ¿eh? La verdad que hay que contestar, dice, porque llaman y solamente está la contestadora. Pues solamente datos no se les puede brindar, dice, o lamentablemente. Pero bueno, de todas maneras, sin llamadito. A los amigos de Seapar nos cuentan, atención. En el asentamiento humano Pedro Pedías, ahí en Cerro Colorado, más arriba de Villa Paraíso, se ha roto un medidor, ¿no? Un medidor de agua, por lo que está desde el día de ayer en horas de la noche emanando cualquier cantidad de agua potable, ¿eh? Bueno, eso por la canchita de Fontana. Bueno, la señora nos llamó desde su trabajo, nos contaba, ¿no? Bueno, no tiene su número de recibo o de conexión para mayor referencia, pero de todas maneras le decimos a los amigos de Seapar, en el asentamiento humano Pedro Pedías, en Cerro Colorado, más arriba de Villa Paraíso, por la canchita de Fontana, nos cuenta, ¿no? Bastante cantidad de agua potable se está desperdiciando ya en estos momentos, desde el día, de ayer en horas de la noche, nos cuenta, ¿no? Parece que se ha roto un medidor y, bueno, pues lamentablemente no contestan los amigos de Seapar a través de la línea telefónica, está solamente la contestadora. Bueno, de todas maneras, el líquido elemento hay que cuidarlo mucho. Sí, amigos, entonces, Seapar, atentos al llamado de los amigos ahí en el distrito de Cerro Colorado. Son las 9 de la mañana con 35 minutos.
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9 de la mañana con 40 minutos, 9:40. Bueno, el día de hoy, nuestra Santa Rosita en Lima, ¿no? Cada 30 de agosto celebramos la fecha de Santa Rosa de Lima, patrona del Perú, América y las Filipinas, patrona también de los enfermeros y enfermeras, de nuestra Policía Nacional y muchas otras instituciones. Santa Rosita en Lima, un día especial para todos también el día de hoy, ¿eh? Son las 9:41 minutos. Esta es tu radio Melodía 104.3. ¿Cuánto te quiero? ¿Y cómo dice Héctor?

0: con esta canción. Saludito para la familia Sánchez Frisancho. Ahí el visito de Mariano Melgar. Gracias por la compañía también. Son las 9:45 minutos. 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

Una de las buenas canciones de Juan Luis Guerra, 1,98 m dice, ¿no? Más o menos, ¿no? Mide, Juan Luis. Oye, qué altísimo también, de verdad que sí, ¿eh? Muy, muy alto, muy alto. Esta es la hora en todo el Perú, las 9 de la mañana con 50 minutos. Cantante de altura, ¿no? Sí, también. Grupos de altura también. Aquí en tu radio, Melodía, 104.3, bonito fin de semana, hoy domingo, 30 de agosto de 2020.

Bueno, y que tenemos los saluditos también, ¿no? Pero primero a Marisita, Enzo Caballa, Horacio Ceballo nos cuenta, ¿no? Saludos para Cristina, Maricel y para Giovanna. Ahí en el distrito de María Melgar, saludando para toda la familia que está en compañía de la radio a esta hora de la mañana. Pues también dice, hoy es tan de aniversario, ¿no? El distrito de María Melgar, el saludo grande para ustedes. A pasarla muy bien, ¿no? La mañana con 54 minutos en tu radio Melodía.

0: Ay, qué linda canción. ¿Cuántos suspiros por ahí también, ah? ¿Eh? ¿Cuántos suspiros hay? Eso sí, ¿eh? ni vuelta a quedarle. Llegan las 10 de la mañana en punto. Vamos a una pausa y venimos con más aquí tu Radio Melodía 104.3 en toda la ciudad de Arequipa. Como siempre, a través de los 104.3 llegamos a todos nuestros grandes amigos y la gente que está laborando también estos instantes. Gracias por la compañía.
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0: Y la hora, como siempre, es muy importante. Son las 10 de la mañana en punto. 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

0: Bueno, ya se nos va el mes de agosto también, ¿verdad? Solamente falta un día. Estamos en el penúltimo día, 30 de agosto de 2026. Mañana terminamos ya el mes de agosto y ya estamos en cuenta regresiva prácticamente, ¿no? Bueno, obviamente también compartiendo alegría y entusiasmo con toda la Blanca Sierra Equipa esta hora en la mañana. Son las 10 de la mañana con 5 minutos. ¿Cómo está mamita, papá? ¿Cómo está? ¿Qué están haciendo en estos momentos? Cuéntenos a través de WhatsApp en la radio. 392-133-777.
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¿Cómo está? Bueno, no dijo de qué lugar, ¿no? No. Pero bueno, de todas maneras, le damos la bienvenida también, ya está, prendió su radio, se ubicó en los 104.3. Bueno, así la pasamos bien, compañía de tu radio y melodía, hoy domingo, fin de semana, feriado 30 de agosto de 2026. Qué gusto compartir con ustedes también esta linda programación de tu radio y melodía, las 24 horas del día, 10 de la mañana con 10 minutos.

0: ¿Cómo nos gustan los fines de semana, no? Obviamente lo disfrutamos bien, ¿eh? Al máximo, como se dice, ¿eh? Y obviamente también recibimos las quejitas, las denuncias de parte de nuestros amigos oyentes, ¿verdad? Bueno, y el día de hoy, ¿qué ha pasado con CEDAPAR? De verdad que sí, vamos a hacer llamada entonces para nuestros amigos de CEDAPAR en esta oportunidad. En otro punto, atención, otro punto de la ciudad de Arequipa. Colapsado otro desagüe. ¿Dónde ha sido esto? A ver, dicen. Ahí, por la parroquia Virgen de la Medalla Milagrosa, en José Luis Bustamante Rivero, ¿ah? Por la parroquia Virgen de la Medalla, Milagrosa, esto, ¿viste? Los Saunas, ¿no? Sí, se ubican, ¿no? Sí, Los Saunas, unas tres cuadras más abajo, nos cuenta, ¿verdad? Ahí ha colapsado un desagüe, obviamente está, pues ya, con este calor, ya se imaginarán, simplemente. Vamos a retirar entonces a los amigos de CEDAPAR para que se constituyan en ese lugar también. Esto es en la parroquia al frente, ¿no? Al frontis de la parroquia Virgen de la Medalla Milagrosa. Esto es José Luis Bustamante Rivero y como referencia nos contaba el amigo oyente de los baños sauna, tres cuadras más abajo aproximadamente, ¿verdad? Por ahí, en todo caso, bueno, hay que tener mucho cuidado, los amigos vecinos también ahí. Y a los amigos de CEDAPAR, pues hacerle ese llamado nuevamente, por favor, para que puedan ya solucionar este inconveniente. Este la hora en todo el Perú son las 10 de la mañana con 13 minutos en tu radio Melodía 104.3 en toda la blanca ciudad de Arequipa. Estamos en contacto a través del WhatsApp de la radio, el 912-133-777, 10 con 15 minutos.
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Y se acabó. Bueno, obviamente nosotros seguimos con más de la programación musical en tu radio Melodía 104.3, 10 de la mañana con 21 minutos. Señor El Cita nos reitera, dice el saludito. Sí, no se preocupe, el saludo para el señor El Cita, que está en compañía de radio Melodía. 10 con 22 minutos ya.

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1: Bueno, yo me estoy frotando las manos y me pregunto, ¿qué cocinará mamita de repente en casita el día de hoy? ¿Qué cocinará? Bueno, con una temperatura promedio de 19 grados centígrados, primero me voy a tomar algo rico por ahí, algo tranquilito, dice por ahí, ¿no? De todas maneras, algo suavecito, una

0: Ahí tal cual lo dijeron, ¿no? Ahí está Grupo Frontera y qué personajes. Aquí en tu radio Melodía 104.3 en toda la Blanca Ciudad de Arequipa. Bailando y disfrutando a esta hora de la mañana, son las 10 con 30 minutos y ahora...
1: Estas canciones son dedicadas...
0: Un saludo para Pepito, que está escuchando a Radio Marino Melgar, ¿eh?
1: Chabuquita.
0: Y para toda la familia, en compañía de Radio Melodía, la pasamos bien las 24 horas del día, ¿eh?

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Y ahí, como dice la sabrosura. Oye, que che, de verdad que sí, ese acordeón, ¿no? Cómo le pone a mí los pelos de punta. De verdad que sí, ¿eh? Muy buena, muy buena. Son las 10 de la mañana con 38 minutos en tu radio, Melodía 104.3. Esa es la única respuesta en toda la blanca ciudad del equipo, ¿eh? La número uno en sintonía. Bueno, para el Perú y el mundo entero, por cierto. Llevamos como siempre así para toda la familia que está en compañía de Radio Melodía. Qué bonito, lindas mañanas que compartimos con toda la blanca ciudad de Arequipa. Responde como siempre y escucho Melodía 104.

0: Ahí estaba Tito el Bambino. Qué bonita canción también. Llueve el amor aquí en tu radio. Melodía 104.3 en todas las blancas de Arequipa.
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0: Bueno, y que sienten casita a esta hora de la mañana, me pregunto yo y solo me respondo. Algo de repente especial, obviamente importante también, ¿verdad? Limpieza general. Algo de la cocina, ¿no? Algo rico, delicioso para el día de hoy también. Buena hora, ¿no? Espero que sea así, ¿eh? Por si acaso, ¿eh?
1: ¡Felicidades!
0: Pero mientras tanto, aprovechamos el momento para enviar saluditos de cumpleaños. Ahí mira flores.
1: ¡Felicidades!
0: Ah, no, Caima, en Caima.
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0: 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Ahí el saludito se va a estar en el distrito de Caima. Ahí un saludo grande especial para todos nuestros amigos ahí en Bolognesi. Saludos para la señora Martina Machaca Flores. El día de hoy está cumpliendo un añito más de vida. Señora Martina, ¿cómo está? Buenos días, feliz cumpleaños.
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0: Señora Martina Machaca Flores, feliz cumpleaños ahí en Bolognesia de Caima, de parte de su esposo Santiago, con mucho amor y cariño, de parte de los hijos Marlene, Jofre, Camila, y de parte del bebito, dice Sebastián Junior. Hoy son caja china corazón, así me dijo. Caja china corazón, qué bueno, ¿verdad? Aprovecho entonces. Y seguro que el día de hoy va a salir riquísimo el almuerzo para chuparse los 10 deditos.
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0: Aquí está su canción, señora Martinita. Prometido bailar con toda la familia, nos cuenta. 10:48 minutos, 10:48 en tu radio, Melodía.
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Cristian Naval en todo el Perú, son las 10 de la mañana con 55 minutos. Siempre disfrutando de estas mañanas bonitas, mañanas divertidas, mañanas que obviamente también la pasamos bien porque la música es parte de nuestra vida. Así es por ello que nosotros compartimos lo mejor a través del WhatsApp de la radio, en el 12133-777, como siempre con las ganas y el ánimo suficiente para poder pasar una mañana divertidísima. Muy, muy especial, por cierto, ¿eh? La pasamos bien con la música, parte de nosotros, cada recuerdo, cada nota musical, ¿verdad? Y como decimos, cada melodía, cada mañana, tarde y noche, la pasamos muy bien. Siempre en los 104.3, la número uno en sintonía.

0: Es en La Habana, en todo el Perú, 11 de la mañana en punto.
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6: Somos Melodía 104.3. Esta es la hora 11 de la mañana con un minuto, 11 con 1. Gracias por estar escuchando la radio. Everticona te saluda. Ya sabes, nos quedamos contigo compartiendo buena música, música variadita aquí en Melodía 104.3.

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Melodía, la radio que está ahí en su corazón tocando de todo, música variada en esa parte del programa, en Melodía, la radio que está en el primer lugar en sintonía. Somos Melodía, son las 11:07.

Somos Melodía 104.3, la radio que está en su corazón, en el corazón de todos los arequipeños. Hoy domingo, fin de semana. Un domingo diferente para bailar, disfrutar, gozar. Y usted sigue respondiendo Melodía. Esa es la única respuesta. Yo escucho Melodía 104.3.

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Qué bonita canción del grupo 5000 Los Chapis, aquí en la radio que es en su corazón, la radio del primer lugar en sintonía. Hoy estamos compartiendo un domingo diferente, ¿eh? Un domingo familiar, un domingo escuchando Melodía, la radio que está en su corazón. Arriba los ánimos. Hoy día domingo feriado, sí, 30 de agosto, día feriado. Y se celebra el día de Santa Rosa de Lima, ¿eh? Por eso es día feriado para nuestro querido Perú, pero cayó domingo el feriado, así que a seguir.

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1: Un domingo diferente escuchando Melodía, un domingo diferente escuchando la radio que está en su corazón. Gracias por estar escuchando. Domingo 30 de agosto, ya terminando prácticamente lo que es el mes de agosto, terminando las celebraciones por el mes de agosto de Arequipa. Ahí está, somos Melodía. Si quieres de repente escuchar alguna canción, 912-133-777, 912-133-777. Nos puede escribir al WhatsApp de la radio que está en su corazón, la radio del primer lugar en sintonía. Somos Melodía.

0: El Grupo 5 aquí en Melodía 104.3, tocando de todo. Aplauso para todos ustedes que siempre escuchan la radio. Vamos a ir a la pausa. 11 de la mañana ya con 30 minutos. 11 de la mañana con 30. De repente ahí en el hogar celebrando algo en especial. Sí. Saludo para ustedes que de repente están celebrando algún cumpleaños, alguna fiestita por ahí y siempre escuchando su radio Melodía. Vamos al corte. Ya volvemos.
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0: Vamos a continuar nosotros con más canciones, música para todos ustedes. Sigan escribiendo al WhatsApp, ya viene el bloque de saludos, ¿ah? El bloque de saludos para todos ustedes, para todos los oyentes de Radio Melodía 104.3. Tocando de todo. Sigan bailando, sigan disfrutando este bonito domingo, fin de semana. Fin de semana, prácticamente terminando el mes de agosto, ¿ah? Bendiciones para ustedes. Los amigos que están ahí trabajando, chambeando. Escuchando Melodía 11 con 31.

0: Melodía 104.3. Vamos a mandar saludo de cumpleaños en esta parte del programa.
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0: Muchas felicidades, dice. Buenos días, amigos de Melodía. Quisiera enviar un saludo de cumpleaños a mi mamá, dice la señora Rosa Meria, Rosa María Guamaní Quispe, de parte de su hijo, que la pase muy bonito el día de hoy. Así que un saludo muy, pero muy especial para la señora Rosa María Guamaní Quispe, que hoy está de onomástico.
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0: Somos Melodía 104.3. Buenos días, un saludo para Akira y Geraldine de parte de Eduardo. Gracias por estar escuchando la radio del primer lugar en sintonía. Somos Melodía. Amigos de Radio Melodía de Arequipa, quisiera mandar un saludo de cumpleaños a mi hermano Javier Santos Copa, que el día de hoy está de cumpleaños. Él está ya en el cielo, de parte de su hermano Héctor, de su cuñada Beatriz, sobrinos Cristian y Henry. Gracias, Dios me lo bendiga siempre. No, a ustedes, gracias, bendiciones y muchísimas gracias por escuchar la radio. Así que saludo para el cielo del señor Javier Santos Copa. Está cumpliendo añitos el día de hoy.
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0: Somos Melodía 104.3, la radio del primer lugar en sintonía. Melodía, la radio que está en el corazón de los arequipeños. Esta es la hora, son las 11 de la mañana con 37 minutos. Continuamos nosotros con más canciones, música disfrutada para disfrutar. Hoy domingo, fin de semana, un domingo familiar aquí en Melodía 104.3, tocando de todo, música variada para todos ustedes, para todos los oyentes de la radio del primer lugar en sintonía.
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Toma Canciones, aquí en Melodía 104.3, tocando de todo, música variada para ustedes que siempre están con la radio, que siempre están con Radio Melodía, claro que sí. Agua Marina no canta, Llama de Amor, aquí en los 104.3. Continuamos con más canciones, claro. Más música variada para ustedes. Para todos los oyentes de Radio Melodía, sigan escribiendo al WhatsApp de la radio 912-133-777.

0: Mi persona favorita, Río Roma, Gio Melodía.
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0: Gracias por estar escuchando la FM de Melodía. A ver, saludo por acá para los amigos que están escuchando la radio en el distrito de Mariano Melgar. Los amigos de Cerro Colorado, Socabaya, José Luis Bustamante y Rivero. Todos los días con Melodía, todos los días escuchando la FM de Melodía, 11:45. Compartiendo música para todos ustedes. Compartiendo música para todos los oyentes de Radio Melodía.

Ahí está La Bella Luz con esta bonita canción. La Bella Luz nos canta un bonito mix de Gilda, unas canciones reactualizadas en la voz de la guapa chicas de La Bella Luz en Melodía. Tocando de todo, un bonito fin de semana, domingo, para pasarla en familia. Llámenos a los números de la radio, ¿ah? 2058-285152, 285152, llámenos a ese número para que le puedan dejar los saludos que ustedes nos están reclamando. Somos Melodía. Melodía, la radio que está en el corazón de los arequipeños.

0: salsa a pesar del tiempo. Nos cantaba una bonita salsa. Salsa sensual aquí en Melodía. Solamente nos separa 5 minutos para las 12 del mediodía. 5 minutos para las 12 aquí en Melodía, con Tocando de Todo. Disfrutando este bonito domingo. ¿Eh? Un domingo familiar escuchando la radio.
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0: Sí, nos vamos a la selva.
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0: Baile, goce, disfrute. Somos Melodía 104.3.
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0: Toda la música del Grupo de Oro del Perú. La música del Grupo.

0: Melodía, y así terminamos una hora aquí en Melodía. Esta es la hora, son las 12 del mediodía en punto. 12 del mediodía en punto, compartiendo música para todos ustedes, para todos los oyentes de la radio que está en el primer lugar en sintonía.
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Ahí está la canción del día, aquí en Melodía, la canción del día en los 104.3 de Ricardo Montaner, Solo con un beso. La canción del día aquí en Melodía. Más música para todos ustedes, más canciones para disfrutar, bailar y por supuesto usted siga respondiendo Melodía. ¡Baile, goce! En esta parte de la mañana. A los amigos que están aquí en el cercado trabajando. Hoy domingo, fin de semana. Siempre con la única respuesta. Yo escucho Melodía. Gracias por estar escuchando la radio.

tocando de todo aquí en los 104.3. Gracias a usted, amigazo, que escucha la radio. Usted, señora, que está a todo volumen con FM de Melodía, trabajando de repente en el mercado, ¿no? Quizás descansando el día de hoy ahí en casita con toda la familia o a punto de reunirse toda la familia hoy 30 de agosto. Día feriado, domingo. Somos Melodía 104.3, tocando de todo.

corazón partido, ¿quién me va a curar el corazón partido? Aquí en Melodía, Alejandro Sanz, en esta parte del programa, en esta parte de la mañana, aquí en Melodía 104.3. Buen provecho para todos ustedes, ¿eh? Para todos los oyentes que siempre escuchan la radio, que siempre están escuchando Melodía 104.3, 12:17. Una nueva hora. Y la FM de Melodía tocando de todo.

Para todos los jóvenes, ahí está, jóvenes de salsa aquí, aquí en Melodía. Vamos ahora con la cumbia que nos gusta, la cumbia que les encanta a todos los oyentes de la radio. Vamos con saludos. Somos Melodía 104.3, la radio que está en el corazón de los arequipeños. A ver, dice, hola, quisiera mandar un saludo de cumpleaños a mi tía más preciosa, para la señora Viviana Manrique, cumple 97 años de parte de sus sobrinos, sobrinas, nietos y bisnietos, que la pase lindo. Entonces, saludos, saludos para la señora Viviana Manrique, está de cumpleaños, 97 años, ¿ah? Felicidades, bendiciones, gracias por estar escuchando la radio del primer lugar en sintonía. 97 años cumple la señora Viviana Manrique.

0: Somos Melodía 104.3. Felicidades, bendiciones. Vamos con los audios también que nos mandan aquí a Melodía 104.3 en esa parte del programa, aquí en la radio que está en el corazón de los arequipeños. Vamos a escuchar los audios que nos mandan aquí en Melodía 104.3.
1: Buenos días, señor Ebert Ticona.
0: Hola, ¿cómo está? Buenos días.
1: Le habla acá la señora Isabel de la Planchada. Quiero mandar un saludo muy especial para mi mamita, que se llama Rosa Gutiérrez Fuentes. Ella está cumpliendo años. Ella vive en Arequipa, en José Luis Bustamante y Rivero. Quiero mandar un saludo muy especial, que la Virgencita y el Señor la bendiga mucho. Derrame muchas bendiciones hoy día tan especial para mi mamita. A la vez también mando saludos para mis hijos, Andrea, Pascual y Yadira. Que el Señor también los proteja siempre y los cuide. Un saludo también para ustedes de Radio Melodía. Yo siempre los escucho acá. Ustedes nunca me mandan un saludo acá a la Planchada. Siempre escucho San Camilo, La Joya.
0: Ay, ay, ay.
1: Se van hasta otro sitio, pero nunca se acuerdan de la Planchada. Yo todos los días los escucho. Soy su fan.
0: Gracias.
1: Y nada, pues, gracias más bien por los saludos. Y quisiera una cancioncita de...
0: ¿Qué canción? ¿Qué canción? Se ha olvidado.
1: Felicidades de... Ay, no sé qué grupo es. Ya.
0: Pero es por felicidades.
1: Mándemele ese saludo para mi mamita. Gracias.
0: Gracias por escuchar la radio. Saludo para La Planchada, La Joya, San Camilo. Para todos ellos que siempre escuchan Melodía. Felicidades para su mami que hoy está de onomástico, que está botando la casa por la ventana. Saludos para todos ustedes que siempre escuchan la radio que está en el corazón de los arequipeños. La radio del primer lugar en sintonía. Vamos a continuar nosotros con toda la música variada, más canciones en esta parte.

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1: Melodía 104.3, ahí está, compartiendo toda la música aquí en Melodía, la radio que está en su corazón, la radio del primer lugar en sintonía, 12:28. Vamos ahora con Chichi Peralta y esto que dice Amor Narcótico en Melodía, la radio que está en su corazón.

0: vamos a la pausa con esta canción de Chichi Peralta. Ya regresamos aquí en Melodía.
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0: No morirá, no morirá, aquí en Melodía 104.3. La radio que está en el primer lugar en sintonía, somos Melodía. A ver, vamos a ir con saludos.
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0: A ver, dice por acá, buenos días, me podría enviar saludos, dice, para la familia González que están escuchando la radio. Saludos a Rosa, Roger, saludo para Mavi, Mave, Miki y la princesa de la casa, para Cielito, gracias. Una canción de Corazón Serrana. Mi hija Mave es fan número uno. Ahí está. Saludos, saludos para todos ustedes. En especial para nuestro gran amigo Roger, ahí escuchando Melodía 104.3. La familia González. Todos los días con Melodía, todos los días con la radio que está en el corazón de los arequipeños. ¿Ah? Para la familia González, para Rosa, Roger, Mave, Miki y la princesa de la casa, Cielito. Escuchando todos los días la radio. Escuchando todos los días la FM de Melodía 104.3. Tocando de todo. Música variada para todos ustedes.
2: ¡Vamos a bailar, mi gente!
0: Vamos a bailar, vamos a gozar con toda la música en esta parte del programa aquí en Melodía 104.3. Tocando de todo. Nos quedamos contigo compartiendo música para todos ustedes.

0: Vamos a ir con más saludos aquí a Melodía 104.3. A ver, saludito por acá en esta parte del programa. Dice, buenas tardes Radio Melodía. Quiero mandar un saludo a mi sobrino Gerard, que desde Cerro Colorado, de parte de toda su familia, de su mamá, hermana, tías, abuelitos, que lo queremos mucho. Felices 11 añitos. Entonces, para Gerard, el día de hoy está de onomástico, está cumpliendo un añito más de vida. Está a todo volumen con Melodía, la radio que está en su corazón, la radio del primer lugar. Felicidades y bendiciones para...
1: ¡Felicidades!
2: ¡Felicidad!
0: ¡Gerard, que hoy cumple 11 años!
3: ¡Felicidades! ¡Felicidades!
1: ¡Que tengas dicha toda la vida!
0: ¡Hola, Radio Melodía! ¡Muy buenas tardes! ¡Buenas tardes! Quiero que envíen un saludo para la familia Quispe Llerena, aquí en Arequipa, escuchando Melodía.
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0: El saludo va desde Loreto, Iquitos, y para la familia Llerena en especial, gracias. Aquí en Arequipa, Quispe Llerena, la familia Quispe Llerena nos está escuchando. Y el saludo viene desde Loreto, Iquitos, de parte de toda la familia Llerena, ahí escuchando Melodía. Saludo para los amigos de Iquitos, que están ahí a través de la magia del internet. A través de la tecnología, nos escuchan por todo lado, por toda la plata, por todas las partes del mundo. Buenos días, amigos de Melodía. Quisiera mandar un saludo muy grande a mi hermana Maginel Villegas Lazo por su onomástico. Que la pase muy bonito día. Feliz cumpleaños, hermana. Que Dios la y nuestra Virgencita de Chapi te cuide y te bendiga siempre. Gracias. El saludo va de parte de su hermano Limber. De parte también de Neivik. De sus sobrinos Gerardo y Limbercito, ahí escuchando Melodía. Gracias, bendiciones. Feliz cumpleaños a Magibel Villegas Lazo. Maginel Villegas Lazo, el día de hoy está de onomástico.

0: alegres de vivir.
1: Somos Melodía 104.3. Más saludos. A ver, saludo para Rosemary Rodríguez. Claro, que hoy... De parte de sus sobrinos, Ariana y Fabricio, por su cumpleaños. Muchos éxitos. Para Rosemary Rodríguez, de parte de los sobrinos, Ariana y Fabricio. Hoy está de onomástico. Felicidades y bendiciones para ustedes que siempre escuchan la radio, que todos los días están con... Melodía 104.3, tocando de todo, música para usted, señora, que siempre está ahí disfrutando la radio del primer lugar en sintonía. Saludos, ¿eh?, para los amigos que están de onomástico botando la casa por la ventana. Sigan escribiendo al WhatsApp de la radio, el 912-133-777. 912-133-777, somos Melodía.

0: Solo quiero tu sabor bailando bachata junto a Chayanne aquí en Melodía 104.3. Música variada para todos ustedes. Más saludos, a ver, dice, buenos días. Un saludo de cumpleaños a Gerald de parte de toda la familia que cumple 11 años. Lo queremos muchísimo. Esto en Cerro Colorado, ¿eh? Ahí está, para Gerald, el día de hoy está de onomástico. Felicidades, bendiciones a 11 añitos, imagínense. Ahí el saludo de parte de toda la familia en el distrito de Cerro Colorado. Ahí escuchando Melodía. Gerald, espero que la pase bien bonito al lado de toda la familia, escuchando la radio que está en su corazón, la radio del primer lugar en sintonía. A ver, más saludos por acá, que nos escriben a través del WhatsApp de la radio, a través del WhatsApp de Radio Melodía. Hoy domingo, fin de semana, un domingo diferente, claro, como tiene que ser. Un domingo con toda la música variada. Amigos de Radio Melodía, aquí por el sector de Mi Perú. Ay, ay, ay. Saludo para la gentita del sector de Mi Perú, escuchando la radio, ¿eh?
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0: Hola, amigo de Melodía, quiero mandar saluditos a mi tía que hoy cumple 79 años de vida. De parte de su sobrino Luis.
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0: de... Para la señora Viviana Manrique, que hoy está de neumástico, ¿eh? 79 añitos de vida. Muchas felicidades a Viviana Manrique de parte de su sobrino Luis, que están ahí escuchando la radio del primer lugar en sintonía. Toda la vida, felicidades, bendiciones a todos ustedes que siempre escuchan la radio. Todos los días con la FM de Melodía. Vamos a continuar nosotros con más canciones. Canciones para usted, para que baile, disfrute, goce. Y siempre responda Melodía. La radio que está en el corazón de los arequipeños. Vamos con esta salsa.

Ahí está Vivir lo Nuestro en Melodía. Vivir lo Nuestro. Una buenísima salsa. La India junto a Marc Anthony. Marc Anthony junto a la India aquí en Melodía. Baile, goce, disfrute en casita, que todos los días esté escuchando la radio, ¿eh? Un domingo escuchando la música de ayer, la música de recuerdo, las canciones actuales también. Vamos ahora, ¿Será porque te amo? En la radio que está en el corazón de los arequipeños.

¿Será porque te amo? Qué buena canción, ¿eh? Para todos ustedes, para toda la pareja de esposos, enamorados, novios, que están ahí escuchando Melodía 104.3. Bienvenidos y bienvenidas a una nueva hora aquí en Melodía, la radio que está en su corazón.

señor, llueve el amor aquí en Melodía. Tito el Bambino. Melodía 104.3, llueve el amor aquí en esta parte del programa, ¿no? Cumbia, salsa, merengue, balada, bachatas. Tocando de todo. Sigan escribiéndonos al WhatsApp de la radio, ¿ah? ¿Eh? Sigan mandando los saludos aquí en Melodía 104.3.

Ahí está la canción de El Puma junto a los hermanos Yaipen. Me tendría que llorar por ti ese nombre, esta bonita canción. A sola, 1:09. Una de la tarde con nueve. Buen provecho a la familia que están ahí almorzando, escuchando su radio, escuchando Melodía. Buen provecho con el almuerzo. Aquí en el cercado nos escuchan. Aquí en el cercado están todos los días con Melodía. La radio que está en el primer lugar en sintonía.

Ahí está La Ladrona de Carlos Miguel, aquí en Melodía. La Ladrona, aquí en esta parte del programa, 104.3, al WhatsApp de la radio, 912-133-777. Melodía, la radio que está en su corazón. Felicidades, como siempre, a todos los amigos que siguen ahí celebrando en casita algún acontecimiento, una fiesta, un cumpleaños. ¡Felicidades y bendiciones! Buenas tardes, Radio Melodía. Pueden mandar saludos, dice, para Sofía Rosmeri, cumple 12 añitos. Ay, ay, ay. Toda la vida, que tenga dicha toda la vida. Más saludos en esta parte del programa. Hola, buenos días, full sintonía, sí, full sintonía. Estoy en el distrito de Cerro Colorado. Gracias por estar escuchando la radio. Los amigos de Cerro Colorado todos los días con la radio, ¿ah? ¿Eh?

Mandar saludito de cumpleaños a la tía preciosa Viviana Manrique, cumple 97 años, de parte de sus sobrinos, sobrinas, nietos, nietas, bisnietos. ¡Que la pase muy lindo! El saludo se va para Córdoba, Argentina. Para Viviana Manrique, que hoy está de onomástico, 97 añitos. A seguir celebrando por todo lo alto, escuchando melodía. A seguir celebrando por todo lo alto la radio que está en el corazón del primer lugar. ¡Somos Melodía! ¡Feliz cumpleaños a todos!

Que tenga dicha toda la vida las personas que están de onomástico. Espero para que la pasen bien bonito escuchando su radio, escuchando Melodía. Gracias por esa sintonía a todos ustedes. A todos los amigos que siempre escuchan la radio.

¡Qué buena canción! Ahí está Daniela Darcour aquí en Melodía 104.3. ¡Somos Melodía! Gracias por estar escuchando la radio. Gracias por estar escuchando. Hoy domingo, fin de semana. Un domingo diferente para todos ustedes. Somos Melodía, la radio que está en el corazón de los arequipeños. Una bonita cumbia de los destellos de aquí, de aquellos años, ¿no? Somos Melodía 104.3. Una de la tarde con 21. Buen provecho con el almuerzo para todos ustedes.

0: somos Melodía 104.3. Vamos con la información porque las noticias no se detienen. Adelante, don Serafín, lo escuchamos.
1: Sí, muchísimas gracias a ustedes, don Beber, a los oyentes de Melodía. Pero buenos días. En estos momentos se viene llevando a cabo el pasacalle por parte de la Municipalidad Distrital de Mariano Melgar. Están pasando el primer agrupamiento. El primer agrupamiento, son 5 agrupamientos. Esto va a acabar en horas de la tarde, a los amigos del volante. Indicarles que la avenida Lima está cerrada y tienen que tomar vía Santerro, como es la avenida Simón Bolívar, y también tenemos la avenida Antiora. Entonces, así de esta manera se viene llevando a cabo el pasacalle por el 61 aniversario del distrito de Mariano Melgar. Tomar vía Santerro, recuerdo a los amigos del volante, aquí en Mariano Melgar, donde la avenida Lima está cerrada. Es la información. Adelante usted, don Reyes, don Weber.
0: Muchas gracias Serafín por la información, ahí está, a tomar la precaución de los amigos del volante. Bueno, desde hora de la mañana lo que es la avenida Lima ya estaba cerrada, pero como nos indica don Serafín, recién está ingresando el primer agrupamiento por el aniversario de Mariano Melgar, ahí está este pasacalle en honor a este gran distrito como es Mariano Melgar. Somos Melodía 104.3, la radio que está en el corazón de los arequipeños, disfrutando, bailando, gozando, y por supuesto, usted señora, usted caballero que todos los días nos escucha, siga con Melodía, la radio que está en el primer lugar en sintonía.

0: Amor de Cristian Castro, aquí en Melodía, Amor de Cristian Castro. Seguimos disfrutando más música, pero antes vamos a ir a la pausa y luego regresamos con más canciones aquí en Melodía, la radio que está en su corazón en esta parte de la tarde.
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0: Somos Melodía 104.3, 1 de la tarde con 32 minutos. 1 con 32.

Bésame, Víctor Manuel lo canta. Si tú me besas aquí en Melodía. Si tú me besas de Víctor Manuel. Qué buena salsa. Salsa de la buena aquí en Melodía 104.3. Tocando de todo, música para todos los gustos. Ya me alejé del amor, Noche de Brujas junto al Grupo 5, ¿ah? Y seguimos disfrutando más música. Hay personas que recién están almorzando, hay familias que recién están almorzando. Buen provecho para ustedes. Gracias por estar escuchando la radio. Somos Melodía.

Ya me alejé del amor es el nombre de esta canción. Ah, el grupo 5 junto a Noche de Brujas. Vamos ahora con la única tropical. Las canciones también que nos reclama aquí en los 104.3. Partido en dos, lo canta. Vamos a comenzar a leer nuevamente los mensajes a través del WhatsApp de la radio. 912-133-777. Hay muchas personas que están de cumpleaños el día de hoy. Saludo para ustedes que botan la casa por la ventana. Felicidades, bendiciones. Siempre con la mejor radio. Siempre escuchando y respondiendo Melodía.

0: Ahí está la única tropical, partido en dos aquí en Melodía. La única tropical en Melodía. Vamos ahora con el lobo domesticado.
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0: En la versión de Guayna aquí en Melodía.
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0: Y dice así. Una

Ahí está el lobo domesticado aquí en Melodía. La salsa, la cumbia, el merengue también aquí en los 104.3. Disfrutando hoy domingo ahí en casa con toda la familia almorzando. Y se acompañan con toda la música, con todas las canciones de su radio Melodía. Un domingo diferente, ¿eh? Un domingo familiar. Domingo 30 de agosto. ¡Día feriado! ¡Claro que sí!

Ahí está Gianmarco junto al grupo 5. El ritmo de mi corazón, el nombre de esta bonita canción, ¿eh? Que están bailando ahí en casita, ¿no? Saludos para ustedes que siempre escuchan la radio. Mucho cariño, muchas bendiciones para ustedes, amigos del transporte, amigos del volante, que todos los días nos escuchan, que todos los días están con Melodía.

3, ahí está toda la música en una sola radio. Vamos a continuar nosotros con más canciones en esta parte de la tarde. Ya sabes, cuando te pregunten qué radio escuchas, responda: yo escucho Melodía.

Ahí está, qué buena canción de Camilo junto en esta parte del programa. Camilo junto a Karim León aquí en los 104.3, la radio que está en el corazón de los arequipeños. Lo mejor de la salsa, claro que sí, lo mejor de la salsa y todos los géneros aquí en Melodía 104.3, tocando de todo. Esta es la hora, son las 2 de la tarde con 6 minutos. Sebastián Yatra nos canta Ojos Marrones en Melodía, tocando de

0: marrones.
1: Sin los ojos marrones, nada es igual, Sebastián Yatra. Gracias por estar escuchando Melodía. Vamos ahora con Senderito de Amor del grupo 5 en Melodía. Senderito de Amor. Hay muchas personas que están almorzando, ¿no? Saludo para ustedes que están con el almuerzo recién, esta parte de la tarde, ahí en familia, reunidos todos, celebrando algo bien bonito, de repente un cumpleaños, una fiesta, un reencuentro. Somos Melodía 104.3, tocando de todo.

Senderito del alma, senderito de amor, aquí en Melodía. Nos cantaba el grupo 5. Y seguimos disfrutando este domingo, ¿eh? Con lo mejor de la cumbia. Un domingo diferente, escuchando la radio. Un domingo escuchando los 104.3. Gracias por estar escuchando la radio. Arriba los ánimos, usted amigazo que siempre escucha la radio. Vamos a continuar nosotros con más éxitos, más canciones. Baile, goce, disfruta. Y responda, Melodía.

Ahí está la bella Luz. Ella no supo querer, no supo amarte. No canta aquí en Melodía. Vamos ahora con Cómplices, porque aquí en la radio tocamos de todo. Cómplices no canta, es por ti. Solamente lo escuchas aquí en Melodía.

No cante y melodía. Seguimos disfrutando más canciones. Ya saben, cuando te pregunten qué radio escucha, usted tiene que responder melodía. Tocando de todo. Ricky Martin junto a Maluma no canta. Vente pa' acá. En melodía, la radio que está en su corazón. Arriba los ánimos, amigos de transporte, manejar con mucho cuidado.

Vente para acá, vente para allá. Ahí está. Nos canta aquí en Melodía, nos canta Maluma junto a Ricky Martin. En esta parte del programa somos Melodía. Gracias por estar escuchando la radio. Gracias por estar escuchando la FM de Melodía. Esta es la hora 2 de la tarde con 25 minutos. 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

Somos Melodía 104.3, ahí está, tocando de todo en esa parte del programa, aquí en la radio que está en su corazón, la radio que está en el primer lugar en sintonía. Somos Melodía, la radio que está en el corazón de todos los arequipeños. Vamos ahora con los New Kids on the Block. En Melodía, 2 de la tarde con 30 minutos. 2 con 30. Música variada para todos ustedes.

Gracias por estar escuchando la radio. 2:33 Música para todos ustedes. Para todos los gustos aquí en Melodía. Vamos ahora con el grupo Frontera y qué personajes. Cambiamos de género en esta parte del programa. Somos Melodía. Cuidado.

Grupo Fronteras. ¿Junto a qué personajes aquí en Melodía? Grupo Frontera, ¿junto a qué personajes? Tremendo éxito, ¿eh? Y solamente lo escuchas aquí en Melodía. Son las 2:40 y no, 2:37 aquí en Melodía. 2:37. Tocando de todo. Vamos, señor, arriba los ánimos. Amigos del volante, ¿cómo está? Muy buenas tardes. A todas las personas que están ahí escuchando la radio por los diferentes distritos, siempre con su radio Melodía.

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1: Melodía 104.3, ahí está. Sergio Dalmano canta tú, simplemente tú, aquí en Melodía. Vamos a continuar nosotros con más canciones en esta parte del programa, aquí en la radio que está en su corazón. La radio que está en el primer lugar en sintonía. Baile, goce, disfrute. Tocando de todo, Fonseca nos canta Eres mi sueño. Y solamente lo escuchas aquí en Melodía.

Gracias por estar escuchando Melodía. Vamos ahora con Camilo junto a Evaluna Montaner. Y esta bonita canción que canta y habla del amor, ¿eh? Índigo es el nombre de esta canción. 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Somos Melodía.

¡Qué buena canción aquí en Melodía! Gracias por estar escuchando la radio. A ver, vamos al WhatsApp de en la FM de Melodía. Vamos a ir al WhatsApp de los en los 104.3. A ver, saludo para Gabriela, que escucha la radio en el distrito de Miraflores. Todos los días con la radio, todos los días con la FM de Melodía. Nuestros amigos de Miraflores, siempre con la radio. Muchas bendiciones, muchos éxitos. Domingo 30 de agosto.

Gracias por estar escuchando la radio. Siempre fuiste mi amor. No canta aquí en Melodía. Ron en español, ¿eh? Tocando de todo. Gracias por estar siempre con Radio Melodía. Vamos a continuar. Cambiamos de género. Vamos a cambiar de ritmo. Y ahora esto que dice. Y nos vamos al grupo 5. Escuchando la música del grupo de oro del Perú, el grupo 5. Y esto que dice Mix Elsa. Baile goce en casita. Con una sola radio. Yo escucho Melodía.

Con toda la música, qué melodía. Gracias a usted, señora, caballero, que todos los días está con la radio. Bendiciones para ustedes. A los amigos que están de onomástico, póngase a bailar ahí en casita, escuchando melodía, escuchando la radio que está en su corazón. A ver, nos separa 3 minutos para las 3 de la tarde. Sí, 3 minutos para las 3. Baile, goce con melodía.

0: 3 de la tarde en punto. Vamos a la pausa y ya regresamos.
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0: Somos Melodía, bienvenidos y bienvenidas a esta nueva hora aquí en Melodía. Hoy domingo, fin de semana. Unos nuevos 60 minutos en esa parte del programa. Bonito fin de semana, escuchando Melodía.

Qué buena canción, Bruno Mars junto a Lady Gaga. Melodía. Ay, ay, ay. 104.3, tocando de todo. Vamos a cambiar de género. Vamos ahora con la salsa.

Vivir la vida, vivir mi vida, aquí en Melodía 104.3, la buena salsa, salsa, cumbia, toda la música variada en una sola radio. Vamos a continuar nosotros con más éxitos en esta parte del programa, aquí en Melodía, la radio que está en el primer lugar. ¡Arriba los ánimos! Parte final del programa.

3 de la tarde con 13. Vacilo nos cantaba aquí en Melodía Cara Luna. En esta parte del programa vamos a ir con más canciones. Vamos ahora con uno de los grandes exponentes de la música pop aquí en Melodía 104.3. Esta es la hora, son las 3 con 14, 3 y 14.

Bailando Amor, nos canta Enrique Iglesias. Bailando Amor aquí en Melodía. Baile, goce, disfrute toda la música variada en esta parte del programa. A ver, son las 3:18. ¿Qué tal domingo? ¿Descansando ahí en casita? ¿Relajándose un poco en el hogar? Quizás ahí reunidos toda la familia, escuchando la radio, compartiendo algo bien bonito, algo especial, ¿no? Un domingo diferente, un domingo familiar, un domingo con Melodía.

qué personajes. Oye, mujer y adiós, amor. Dos canciones en una. Aquí en Melodía 104.3. Tocando de todo. Gracias por esa sintonía. Aquí en el cercado nos están escuchando, ¿ah? Los mercados, tiendas, centros comerciales a todo volumen con su radio Melodía, la radio que está en el primer lugar en sintonía.

0: Sácala a bailar o la saco yo. Vamos a la pausa, son las 3:30.
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0: 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Continuamos con toda la música variada en esta parte del programa aquí en los 104.3. La radio que está en su corazón.

Ahí es, a pesar del tiempo, no canta una bonita salsa. Vamos ahora con Pamela Franco con la cumbia. En versión cumbia, Pamela Franco dice, dile la verdad y solamente lo escuchas en Melodía 104.3.

Pamela Franco aquí en Melodía 104.3. Vamos ahora con una salsa movida, una salsa para que baile ahí en casa, una salsa de recuerdo de aquellos años. Y solamente lo escuchas aquí en Melodía 104.3, tocando de todo. Parte final del programa.

104.3, fume el barco aquí en Melodía. Qué buena canción de recuerdo de aquellos años en esta parte del programa. Seguimos con más música variada aquí en Melodía, la radio que está en su corazón, la radio que está en el primer lugar en sintonía. ¡Vamos ahora! Vamos con Prince Royce y una canción que habla del amor. Solo quiero darte un beso y lo escuchas aquí en Melodía 104.3.

No quiero darte un beso. No canta aquí en Melodía 104.3. Tocando de todo. Vamos ahora con Marc Anthony. ¿Qué precio tiene el cielo? Lo escuchas aquí en Melodía.

¿Qué precio tiene el cielo? Nos canta Marc Anthony aquí en Melodía. Vamos a continuar ya en la parte final del programa aquí en Melodía. ¿Qué tal domingo familiar? Un domingo diferente, un domingo escuchando la radio. Baile, goce, disfrute. Usted, amigazo que esté escuchando la radio, siga respondiendo, yo escucho Melodía. Esa es la única respuesta. Melodía, la radio que está en el corazón de los arequipeños. ¡Melodía!

Nos vamos, Everticona le dice gracias por todo, cuídense mucho, regresamos Dios mediante mañana a partir de las 10 de la mañana aquí en Melodía. Cuídense mucho, chao, chao. Pasen un bonito domingo familiar, escuchando la radio.

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Fin de semana espectacular aquí en la FM de Melodía.

¡Hola, hola! ¿Qué tal con esta gente maravillosa que Arequipa, el Perú y el mundo? Te saludamos, José Antonio, en la parte técnica, compaginación musical, tu amigo Daniel Castillo en el micrófono. Vamos a acompañarte con un cargamento musical, pero para que pases una tarde estupenda en familia, en el trabajo, con los amigos, donde quiera que estés, siempre ahí está los 104.3 de tu Radio Melodía. ¿Estamos listos? Arrancamos entonces el día de hoy.

0: ¡Listo!
1: Hemos arrancado con mucho ritmo, ¿no? Con esos timbales que hacen bailar hasta un cadáver, pues. Se me hace recordar los timbales de Don Tito Puente, de la Fania All Star, no sé si se acuerdan ustedes, hace muchísimo tiempo. Así lo estamos pasando de la mejor manera en este fin de semana, señoras y señores. Y por supuesto, compartir con nosotros toda la programación de este fin de semana. ¿Sí o no, señor? Por supuesto que sí. La música imparable en los 104.3.

Uy, uy, uy. Bueno, ya me están escribiendo los amigos oyentes. Buenas tardes, amigos de Melodía. Los escucho en Miraflores. Bueno, se ha recordado 10 años, me indican, de la muerte de Juan Gabriel. Ah, mira, la verdad que no. 10 años, claro, el día 28 se recordó 10 años del fallecimiento del gran Juan Gabriel. Falleció un 28 de agosto del año 2016 a los 66 años de edad. Buen datito, ¿eh? Gracias a la persona que nos está escribiendo desde Miraflores. En ese sentido, los estoy escuchando, por favor, si pudieran programar uno de los primeros éxitos de Juan Gabriel. Lo que ustedes deseen, no tengo dinero porque siempre ando en misio, o el Noa Noa. Ya está, cualquiera de los dos lo buscamos, ¿no? Más adelante lo vamos a buscar como un recuerdo extraordinario. Recordemos que el tema No Tengo Dinero, más o menos apareció en 1971 aproximadamente. Claro, por ahí 1971, más o menos el de Juan Gabriel. Esa es una canción para todos los misios, pues. Así como mi compadre Lalo, que me está escuchando. No tengo dinero y no sé qué hacer. Corre, vete a tu casa, pues, si no tienes plata, ¿no? Ya lo vamos a programar. Gracias más bien a la gente de Miraflores porque están escuchando bien pegaditos a su radio Melodía en fin de semana. ¡Ah!

0: Qué suavecito termina, ¿no? La canción. Bueno, a ver, nos escriben, no sé si nos escribe desde Talara, nos escribe desde Talara, a ver, acá dice, amigos de Radio Melodía, hoy quiero desear un feliz día a todos los carteros a nivel nacional. Los carteros, pero ya no hay carteros, ¿o sí? A ver, bueno, pero a ver, de acuerdo a lo que estoy viendo también, cada 29 de agosto se celebra el Día del Cartero Peruano, una labor que en su momento de mayor trascendencia social fue en los años 50, 60, 70, en el pleno siglo XX, y claro, hacía un esfuerzo tremendo y con una dedicación extraordinaria, ¿no? Acercar a todos los peruanos al resto del mundo. ¿Cuántas mordidas de perros habrá tenido los carteros? ¿De acuerdo? Iban por la calle y de repente, ¡guau, guau! El primero que lo recibía era el canino. No, ah, no, y con la lengua la estampita, listo. Claro, es un hecho muy simpático y en el Perú se recuerda siempre el Día del Cartero, pero ya no tenemos carteros, pero el amigo Junior Rondoy, que está en la oficina en Talara, nos indica, si pudieras mencionar a los carteros de Ser Post de Arequipa. Claro, ¿cómo, cuántas veces yo he ido a recoger un correo a Ser Post, que está acá en la calle Morales, ¿no? Morales, exactamente. Sí, nos trae gratísimos recuerdos. Así que, bueno, ya no tenemos ahora cartero, pues, porque tú aprietas un botón y ya estás en el otro lado del mundo, ¿no? Entonces, a ver, sí, un homenaje a los carteros, a aquellos que elaboraron como carteros en el Perú, que hoy ya están jubilados de repente, pero siempre recuerdan este Día del Cartero. ¿Qué les regalamos, José Antonio?
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0: Ahí está.

0: Postdata, reiteré el saludo para todos los carteros. Son pocos, pero son. Todavía hay. Acá me envió una fotografía. Me dice, amigos de Melodía, seguimos vigentes, pocos, pero somos. Gracias infinita por los saludos. Les envío aquí una fotografía de todo el personal de Serpost. Un aplauso para los carteros arequipeños. Hoy día del cartero peruano. Ya está. Un aplauso. Lo queremos mucho, ¿eh? Los extrañamos, ¿no? Con su maletín, cómo estaban por las calles aquellos años. Pues no había moto, nada, pataclón. Claro, en bicicleta en algunos casos, en el mejor de los casos era bicicleta. No había todavía los motos como los venecos que tienen ahora cualquier cantidad de motos. No. Saludos y un abrazo grande para todos los carteros arequipeños y para todos los carteros peruanos. Desde tu radio, Melodía.
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0: 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Bueno, ahora sí vamos a complacer a la gente que estaba pidiendo temas de Juan Gabriel al recordarse precisamente 10 años de su fallecimiento a los 66 años de edad. El último concierto, me dan algunos datitos, que ofreció Juan Gabriel fue 2 días antes de su muerte, un 26 de agosto del 2016, en el The Forum en Inglewood, en California. No compuso más de 1,000 canciones, mira tú, más de 1,000 canciones, vendió más de 150 millones de discos. A una década de su partida, sus temas siguen liderando reproducciones en plataformas digitales, conectando con las nuevas épocas de la música. En fin, toda una historia es la de Juan Gabriel. Y justamente hoy en la mañana, la verdad que no me acordaba del fallecimiento de Juan Gabriel, pero en redes sociales estuve escuchando un tema de, ¿cómo se llama? La española, que canta sus canciones, pues no. Juan Gabriel cantando, no, la Isabel Pantoja cantando con un piano, a capela, un tema muy hermoso. La verdad que han dejado una huella imborrable en la música romántica. No será, bueno, todavía está Isabel Pantoja con nosotros, pero Juan Gabriel. Lo recordamos con un exitazo. Aquí está entonces el pedido musical para la gente de Miraflores, desde tu radio Melodía. Tú nos indicas y nosotros complacemos inmediatamente. Recordemos al gran Juan Gabriel en Melodía.

0: Esta canción, este fue un exitazo tremendo de Juan Gabriel, y el Noa Noa tiene su historia, pues, ¿no es cierto? El Noa Noa fue un famoso bar, salón de baile, en Ciudad de Juárez, en Chihuahua, mano. Abrió en el año 1964, más o menos, y se hizo legendario por haber visto nacer precisamente la carrera de Juan Gabriel. Allí cantó sus primeras canciones, pues, Juan Gabriel, ¿no? Era un lugar muy... A ver, como decíamos, los nightclubs, más o menos, acá en Arequipa, algo así era el Noa Noa, y ahí está, le dedicó una canción a Juan Gabriel a este local, y es uno de los grandes éxitos de este gran artista mexicano, que lo recordamos hoy a 10 años de su partida al más allá. Y a seguir disfrutando de la programación de tu radio Melodía.
1: Y no va a ser...

Radio Melodía, orgullosamente, Ari Peña, hablando de comida, como lo quisieras, un platito del pastel de papa que han hecho en Mercado San Camilo. 77 metros 7 centímetros. Han batido el récord anterior que llegaba a los 62 metros. Han utilizado, ¿cuántas? 2 toneladas de papas. ¿Cómo se llama? ¿Canchay? Canchán. Papa canchán, 2 toneladas, 700 litros más o menos de leche, un promedio de 500 quesos, huevos, ya ni contar por los huevos, ¿no? ¿Cuántas asaderas? Porque claro, han hecho la fila larguísima de asaderas que al final ha sumado 77 metros con 7 centímetros y con ello hay un nuevo récord en la preparación del pastel de papa más grande del mundo. ¿Y dónde nace? En Arequipa, pues, y no va a ser, ¿no? Por eso nos sentimos orgullosos los arequipeños de tener una extraordinaria gastronomía. Uno de los platitos nada más, ¿eh? un hito nada más, es el riquísimo pastel de papas. A toda la gente que está saboreando sus alimentos a esta hora, ¡buen provecho desde Melodía!

una más flaco. Ya no, ya no. Marc Anthony, el flaco que canta lindo. Yo voy a vivir, voy a cantar y voy a escuchar Radio Melodía porque está con la mejor música del mundo. A ver, un saludito para la gente que nos escucha en Paucarpata, en la calle Colón. Claro, en la calle Colón, ahí es full sintonía de Radio Melodía como cada fin de semana. Así que saludos cordiales, ¿ah? ¿Eh? Y también están en la hora del Mercurio. Provecho, en la hora del combate. ¿Qué se dice? Del Mercurio, del combate, del Bitute, del Merecumbé, ¿qué más? A ver, la hora de... Ya, la hora del almuerzo, pues. Claro, ya lo dije, la hora del Bitute. También, sí, bueno, el término que usted desee aplicar, la cosa es que se alimente. Y no exagere la nota tampoco, pues siempre lo necesario, lo necesario. O sea, poco, bueno, no satisface. Mucho hace daño, entonces medidito nomás. Tipo canario tampoco, pues tampoco, ¿no? Tipo canario. tampoco. Estamos aquí en tu Radio Melodía en fin de semana con la mejor música del mundo y tú pides tu canción, inmediatamente la programamos, al estilo siempre de Melodía.

Bueno, a ver, nos escriben, esto, yo hablé el día de los carteros, me han escrito una carta, todavía con postdata. Pero igual vamos a darle lectura, porque es el cariño de la gente, yo los invito a que nos escriban, y pues bueno, vamos a darle lectura. Dice, amigos de Radio Melodía, muy buenas tardes, quiero agradecerles a ustedes y a todo el equipo por el gran programa que están haciendo hoy día. Quiero enviar un saludo a mi querida abuela, Marta Lucía Rojas de Carvajal, que se encuentra nada más y nada menos que en la punta de Bombón. Están celebrando su año 59 de casada, 59 años de casada, ¿sí? Con mi abuelo don Alexandro Carvajal Quiroga. Quiero decirle que lo mucho que le quiero, y sobre todo por enseñarme y cuidarme cuando era niño y enseñarme esas canciones que realmente eran canciones, tanto antiguas como las actuales. Quiero hacer un pedido musical. La canción italiana Rose Rose de Massimo Ranieri. La canción en italiano, por favor. Haz, ya. A ella le gusta esta canción, ya que con el tema mi abuelo la conquistó allá en Santa Bárbara, California, en los United States. Azú. Por favor, quiero hacerle llegar un hermoso saludo a toda la familia Carvajal, en especial a de su nieto preferido, William Carvajal. Por favor, háganle saber mi saludo y aprecio. Y bueno, si pueden hacerme otro pedido musical, ¿eh? Mira tú, pero esta vez para mí, allá, una salsa, ya, vamos a buscar la salsa en algún instante, mi querido William, pero queremos reiterar este saludo para tu abuelita Marta Lucía Rojas de Carvajal, 59 años de casada. ¿Quién es el culpable? Digo, el culpable, digo, el galán, don Alexandro Carvajal Quiroga, esta linda pareja, 59 años de casorio. Y debemos encontrar el tema, porque yo lo tengo el tema en español, que me hace recordar, también me trae gratísimos recuerdos, cuando más o menos decíamos, saludos cordiales en la mañana del amor, felicidades, qué bonito color, ¿no? Y decía la canción, pues, a ver cómo era en español, ya, tú la guardas en italiano, José Antonio. Dice, rosas rojas a ti, te he comprado esta noche y tú sabes muy bien lo que quiero de ti. Ese es en español. Ahora escuchemos Rosas Rojas en italiano. ¿Ah? Hasta la punta de Bombón se va este regalo desde Melodía, claro. Ahí está. Escuche, doña Marta Lucía, Roja de Carvajal. Don Alexander.

0: hermosa canción, ¿verdad? Con Massimo Ranieri, y con este tema va el saludo hasta la Punta de Bombón para doña Marta Lucía Rojas de Carvajal y don Alexandro Carvajal Quiroga. Están celebrando 59 años de matrimonio, miren ustedes, ¿ah? 59 años. ¿Usted con cuánto está? ¿Está usted picando? Ni 360 días. Para nada, ya. Entonces, hay que seguir el ejemplo, pues, de Marta Lucía y Alexandro. Para a la Punta de Bombón, este saludito, con este tema que me trajo también muchísimos recuerdos, ¿ah? Pero yo lo sé más en castellano, los temas italianos, aquellos años de Nicola Di Bari, de Gigliola Cinquetti, por citar algunos nombres nada más, ¿no? De los italianos que eran famosísimos en aquellos años. Nos solicitaban esa canción. Ah, no, y este detalle me causó sorpresa. Se conocieron, dice, en Santa Bárbara, California, Estados Unidos. Mira tú, habría que indagar un poquitito. De eso han pasado 59 años. Y la pareja, ¿cómo está en casa? ¿Cómo está el esposo o la esposa? ¿La estamos atendiendo? A ver. Si usted quiere dedicar una canción a su esposa, o usted, señora, a su esposo, llámenos o envíenos el mensaje a través del WhatsApp de Radio Melodía, el 912-133-777, que al toque y en primera la estamos complaciendo o lo estamos complaciendo.
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0: 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Señoras y señores, vamos arrancando otra hora musicalísima en fin de semana aquí en tu Radio Melodía. José Antonio me acompaña como siempre en la parte musical, tu amigo Daniel Castillo en el micrófono. ¿Qué tenemos ahora, José Antonio? Nuestra pastillita, pues, nuestra pastillita de la hora, si no, no avanzamos. Esta pastillita es muy fuerte, ¿ah? ¿Eh? Muy fuerte, parece diazepam. No, muy fuerte. No, no te vas a hacer dormir, al contrario, te vas a amargar. Ya, y dice: no se olviden sacar la basura. Sí, así como escuchó. No se olviden sacar la basura, sobre todo la acumulada en la cabeza y en el corazón. Miren, ¿eh? No se olviden sacar la basura, sobre todo la acumulada en la cabeza y en el corazón. Para vivir tranquilos, ¿no? No queda de otra. ¿Para qué? ¿Para qué tener esa basura en el corazón y en la cabeza? Ahí estaba nuestra pastillita de la hora y con ello seguimos musicalizando el fin de semana en Melodía.

5 minutos nada más, ¿eh? Solamente 5 minutos. ¿Quién que me le gustaba esa canción, pero tremendamente? ¿Llamó? No, todavía no, todavía no. Pero son 5 minutos nada más. Pues ahora, pero si quieren 10, no importa. Sí, ampliamos la oferta, así que no hay ningún problema. ¿Cómo le está pasando, señor, señora, allí en casa, en el trabajo? De repente están en el vehículo, en el auto. Espero que estén pasando momentos muy gratos con la música que tenemos para ustedes en este fin de semana a través de Radio Melodía, orgullosamente aripeña.

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Bueno, y la gente que se comunica con nosotros nos dice, amigos de Melodía, no se olviden de Santa Rosita de Lima, pues, claro, fin de semana, fin de mes, fiesta de Santa Rosita de Lima. Su nombre de pila, Isabel Flores de Oliva, fue dominica, mística religiosa, canonizada por el Papa Clemente X en 1671. Y precisamente Santa Rosa de Lima, además es, diríamos, patrona de Lima, del Nuevo Mundo, las Filipinas, además es patrona de institutos educativos, policiales y armados de no solamente del Perú, de Venezuela, la Policía Nacional del Perú. Por eso que me están indicando que ya hay movimiento por parte de la gente de la Policía Nacional, porque es la patrona precisamente de la Policía Nacional del Perú, también de la Policía Nacional de Paraguay, ubícate, de las Fuerzas Armadas Argentinas. Y en virtud a la, de la enfermedad que la, le produjo la muerte, es patrona también de la gente que sufre de tuberculosis, porque murió lamentablemente de tuberculosis. Así que es una fiesta grandiosa y a raíz de la de Santa Rosita y Lima, tenemos barrios pues acá, por ejemplo, Santa Rosa en Mariano Melgar, tenemos también Guardia Civil. Además, el 30 de agosto se recuerda el Día de la Enfermera Peruana. Un saludo muy grande a todas las enfermeras y ahora también hay enfermeros, ¿no es cierto? Por supuesto que sí, es un homenaje a nuestra Santa Rosita de Lima y este homenaje, por supuesto, nace aquí, en tu Radio Melodía.

la programación especial de tu Radio Melodía en fin de semana. Mientras tanto, nosotros seguimos musicalizando tu fin de semana al estilo siempre de Melodía.

Bueno, las canciones vienen pegaditas en el fin de semana musical de tu radio Melodía, así como hemos escuchado este tema de Ricos y Pobres, ¿no? Ricos y Ricci e Pobri en italiano, ¿no? Y ahora nos vamos así, mentalmente nos trasladamos hasta Argentina porque hay una canción que me encanta y nos han solicitado también, Rosa, Rosa tan maravillosa como blanca diosa, como me condenas a la luz, pena de sufrir. Ay. Vamos con Sandro en Melodía.

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2: 5:28.
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0: acabó.
1: Y se acabó. Pero seguimos pegados con la música del fin de semana que te presenta tu Radio Melodía. Saludos cordiales para la gente que nos escucha en el Cono Norte, donde es la vía 54. Sí, la vía 54, detrás del aeropuerto, ahí nos están escuchando. Saludos cordiales para toda la gente que está en este sector de nuestra ciudad de Arequipa. Hay vientito nomás, ¿eh? Nos están indicando, claro, por la zona y porque estamos también en una temporada de vientos. Recordemos, hay que tomar siempre las previsiones que el caso requiere. Ahora que estamos en fin de semana, una chequeadita al techo, a ver cómo están los claritos, cómo están los soportes, cómo está el peso, si es que hay calaminas, bueno, cómo están los clavijos, ¿no? Ah, y después que termine la chequeadita, saque su cometa para hacer volar, porque el viento está favorable. Recomendación que te damos desde tu Radio Melodía.

0: bonito esta canción, siempre, si usted va a salir horas de la tarde, saque ropa de abrigo, pues, ¿no? No va a salir manga cero igual que usted. No puede, no sea malo también. Ya en la tarde, de acuerdo a los pronósticos del Senami, de día un sol radiante, tremenda calor, pero en horas de la tarde ya empieza a correr un viento helado, hace frío, entonces hay que llevar ropa de abrigo. No sea usted flojo. No sea usted flojo, a ver si la flojera nos gana, pues, por no cargar la casaca o alguna prenda de abrigo, no, simplemente no lo sacamos de casa, y después nos estamos pelando de frío, y después estamos con una gripina de padre y señor mío. Entonces, sencilla la razón, más vale prevenir que lamentar, y punto. Hágame caso, mi querido amigo, y siga escuchando los 104.3 de Radio Melodía, porque estamos en el primer lugar de sintonía, gracias a ustedes.
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Ese es el tema que nos entregaban en esta tarde musicalísima aquí en tu Radio Melodía. Un fin de semana siempre con la familia. No se olviden la recomendación que siempre les damos a todos y cada uno de nuestros oyentes. Música, información, entretenimiento y por supuesto también las pastillitas, los consejos para reflexionar en familia durante un fin de semana.

Bueno, y ahí estaba este homenaje a las enfermeras que también celebran su día en esta fecha tan significativa como es el 30 de agosto. Estaba chequeando algunas otras efemérides en esta fecha, aparte de Santa Rosita de Lima, por supuesto, el Día de la Enfermera. También me encontré con un datito muy importante. También se celebra el Día del Neumólogo Peruano. Claro, aquí los que están encargados de ver todas las enfermedades respiratorias, pulmonares, el asma, por ejemplo, la neumonía, la tuberculosis. Recuerda que Santa Rosita de Lima falleció de tuberculosis, el cáncer al pulmón, en fin, todos los detalles que tienen que ver con las vías respiratorias lo tratan los neumólogos, de manera que también está dentro de las efemérides Santa Rosita de Lima, el Día de la Enfermera y el Día del Neumólogo Peruano. Así que va, este saludo tremendo para quienes tienen la responsabilidad de curar a muchísima gente, aunque en este tiempo ya no hay mucha tuberculosis, ¿no? Como antaño. Antes sí la gente se descuidaba y inmediatamente contraía la tuberculosis y era fatal porque no había el tratamiento adecuado tampoco. Hoy por hoy ya los medicamentos han hecho posible que el tratamiento sea mucho más eficaz, aunque también hay gente que fuma en exceso. Bueno, siempre así consumas, como dicen, una piteadita, ¿no? Una piteadita y ya estás contaminando tu organismo. Así que eso es sumamente complicado y al final consecuencia cáncer a los pulmones, tuberculosis, en fin, preferible, dejen ese vicio del tabú. ¿Usted fuma o no fuma? Ah, no, no, para nada, lo felicito, estamos iguales, ya somos dos. No, no hay nada que ver con el asunto de los cigarrillos ni del humo. Ahí ya tenemos suficiente, creo, con el humo en la calle. ¿Y para qué más? Pues con todo ese humo que tenemos en la calle ya nos estamos contaminando. ¿Para qué más? Cuide su salud. Somos Radio Melodía.

0: Bueno, llueve el amor, llueve la música.
1: 5:54.
0: Que no llueva, porque todo está en la cueva. No salió.
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1: 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Señores y señores, estamos presentando el fin de semana musicalísimo y por supuesto con las reflexiones, con nuestra pastillita de la hora. La persona que quiere salir adelante no tiene excusas. Si tiene que madrugar, madruga. Si tiene que ahorrar, ahorra. Si tiene que estudiar, estudia. Y si se cae, se levanta. A ver, te repito, la persona que quiere salir adelante no tiene excusas. Si tiene que madrugar, madruga. Si tiene que ahorrar, ahorra. Si tiene que estudiar, estudia. Y si se cae, se levanta y la vida continúa. Con nuestra pastillita de la hora, seguimos musicalizando el fin de semana al estilo de Radio Melodía.

Esa voz encantadora, adivinen de quién es. De Cristian Castro. Hoy por hoy está escalando posiciones en el mundo artístico y ya no se escucha mucho a, ¿cómo se llama? Al Luismi, ¿no? ¿Verdad? Y ahora está saltando, pero con garrocha, Cristian Castro, a quien, no sé, por algunas cosas no le dieron de repente la oportunidad, pero ahora está demostrando que ya es un artista cuajado, ¿no? A la edad que tiene también, pero con un profesionalismo tremendo. Cristian Castro, hijo de Loco Valdés, un gran cómico mexicano, y la chaparrita, Verónica Castro. Claro, claro, de ahí pues aparece Cristian, y bueno, miren, ya está de bajada, diríamos, Luismi. Pues podríamos decir que está un tanto de bajada, porque no hay grabaciones nuevas, sin embargo, está saliendo a la palestra con mayor intensidad el gran Cristian Castro, que nos acompañó en este fin de semana, aquí en tu radio Melodía.

Un saludo muy grande para la juventud arequipeña. Están de descanso, por supuesto, escuchando siempre los 104.3 de tu Radio Melodía. A propósito de los jóvenes, se nos viene septiembre. ¿Cómo se pronuncia? Septiembre. A ver, sáqueme de dudas. Igual, aquí en el Perú generalmente no pronunciamos mucho la P, septiembre, a secas, así, igual está bien pronunciado. En otros países se le da la acentuación en la P, septiembre, pero igual suena, ¿no? No, bueno, aquí en el Perú estamos acostumbrados a decir septiembre y se acabó. Se viene este mes del año y bueno, con ello también la primavera. El día del estudiante, el día de la juventud, por supuesto, por eso que me estaba acordando de todos los jóvenes arequipeños que siempre también escuchan Radio Melodía. Un abrazo grande para ustedes, muchachos. Sigan en la sintonía de los 104.3. ¡Cuidado!

0: Canciones y más canciones en el fin de semana aquí en tu radio Melodía. Vamos con algunas informaciones. A ver, más de 200.000 personas, perdón, más de 20.000 personas se han inscrito como voluntarios para participar en las actividades vinculadas a la visita del Papa León XIV a Lima, según informa la Conferencia Episcopal Peruana. No obstante, la invitación para formar parte de este servicio continúa vigente en otras ciudades del país que serán parte de la visita del Santo Padre al Perú, por ejemplo, Pucallpa, Cusco y Chiclayo. En un abrir y cerrar de ojos, se juntaron 20.000 personas. Esto en Lima nada más, ¿ah? En Lima, claro. Ahora faltan mayores voluntarios en las ciudades que he hecho mención, Pucallpa, Cusco y Chiclayo. Hay gran emoción por la llegada del Santo Padre a nuestro país. Y una noticia que preocupa también, la Capitanía del Puerto de Mollén.
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2: Vamos, vamos. Sí, muchísimas gracias. Muchísimas gracias a usted, don José Antonio, a los oyentes de Radio Melodía. Muy buenas tardes, reiterados. Pues bueno, hacer un llamado a la compañía de bomberos, a Serenazgo, de la Municipalidad Distrital de Cerro Colorado. Nos encontramos en la autopista Arequipa-La Joya, donde se ha producido un atropello. La persona que ha sido atropellada está con vida todavía, pero está tirada aquí de cúbito dorsal. De cúbito dorsal. El vehículo que le ha ocasionado este accidente es una combi. Es una combi de placa X1L 965. Para mejor ubicación, a los amigos de Rojo, a los amigos de Cerro Colorado, Serenazgo, la comisaría de Ciudad Municipal, estamos ubicados entre la línea férrea y el óvalo que existe en este lugar de lo que es la región urbana.

importante ha sido el atropello. Nuevamente repetimos la placa X1L 865. Bueno, vas a tomar la foto porque de repente también se pueden dar a la fuga, pero estamos ya tomando la placa correspondiente de esta combi. De esta combi, a ver, vamos a ver. X1L 965. 965 es la placa de esta combi, del cual estamos dando aquí en este lugar. Es, vamos a ver, hay gente que siempre quiere salir a favor de los conductores, pero se está moviendo, a ver si nos escuchan. Nuevamente reiterado llamado aquí a Serenazgo de Cerro Colorado. Se quiere parar, pero necesita la presencia de los de rojo, o en todo caso el SAMU, también la Policía Nacional de Ciudad Municipal. No. Bueno, al parecer está también mareadito la persona que está atropellada. Pero a ver, esperemos que nos estén escuchando en Ciudad Municipal para que puedan llegar, porque esto es una vía altamente rápida, la autopista Arequipa-La Joya, de Llamagás, como quien se va al óvalo de lo que es, que existe aquí a un costado de la Asociación Urbanizadora de José Luis Bustamante y de Rivera. A ver, vamos a esperar que llegue los amigos de rojo o los amigos serenos. Es la información que queríamos dar, don José Antonio. Se está moviendo la persona, la gente también se ha puesto a un lado, para que no, que acá no hay buena luz, no hay buena iluminación. Esperemos que llegue la Policía Nacional, que está muy cerca, que nos debe estar escuchando, para que puedan llegar hasta este lugar. Se ha atendido, se ha llevado a un centro hospitalario. Vamos a ver si es que ojalá nos estén escuchando, pero no viene nadie, ni la Policía Nacional, ni Serenazgo, Cerro Colorado, que debería ir en esta parte, los serenos, para esa manera también poder auxiliar en caso de que se presentara un accidente. Vamos a ver. Si bien es cierto, está mareadito. Vamos a ver. Bueno, está tratándose. Vamos a ver si está parado, está mareado. Pero de todas maneras, tiene que ser auxiliado y llevado a un centro hospitalario por el golpe que ha recibido. Bueno, parecer fue que, bueno, si bien es cierto, se ha puesto de pie, pero de todas maneras, vamos a ver si llegan. No llega ni la policía, no llega ni el Serenazgo, no estamos hablando en un sitio alejado, estamos hablando de la autopista aquí para la joya. Autopista de aquí para la joya. ¿Ya? Tiene bueno, golpes en el rostro, inclusive, pero no llega, qué raro. La Policía Nacional, la Comisaría de Ciudad Municipal está muy cerca, aquí donde estamos ubicados, no llega tampoco los serenos, que debería haber una unidad de serenazgo aquí en este lugar, porque imagínense, José Antonio, a los oyentes de Radio Maravilla, si se produciera un accidente con consecuencias fatales, y digamos, se quieran transacciones, se quisiera dar a la fuga, entonces, ¿cómo hacemos? No, la verdad que no se tiene el apoyo de la Comisaría, de Ciudad Municipal, ni los amigos de Roja, así es mucho sentido. Vamos a ver, se quiere retirar, se ha logrado parar justamente aquí, para que pueda ser llevado, pero no llega ni los serenos, ni la Policía Nacional de Ciudad Municipal. Vamos a ver. Yo he llegado, ya solamente he visto a él tirado a ustedes. Entonces, vamos a ver. No, acá no se trata. No, ustedes tienen la plata, si ustedes tienen, ustedes tienen. Bueno, lo que se quiere es que se lleve a un centro hospitalario al señor. Es lo que se quiere, ¿no? O sea, acá no se trata de lo que ellos quieran decir. No, tienen que llevarlo a un centro hospitalario, pero no viene ni Serenazgo, lo que se atone a los oídos de Radio Melodía. Bueno, lo van a llevar en la combi lo van a llevar, ahí tiene su celular, lo están devolviendo, ya, se lo están llevando en el carro que le ha ocasionado el accidente,
es esta

0: combi, vamos a repetir la placa, X1L 965, en vista de que no llega, entonces lo están llevando los mismos que le han ocasionado el accidente para ganar tiempo seguramente, pero imagínese, ¿cuánto tiempo ya estamos? Y no llega la Policía Nacional, que estamos hablando de unos tres minutos, pero no llega ni la policía ni el serenazgo de la Municipalidad de Cerro Colorado. Qué lamentable, imagínese si tuviéramos que haber un caso de una persona fallecida, cuánto tiempo, y se requeriría de repente la presencia de ellos para ser trasladado a un hospital, pero no llega. Entonces lo está llevando en este vehículo de la combi, los que le han ocasionado el accidente. Bueno, se ha puesto, estaba tirado, no sé, nos daba la impresión que el suicidio había perdido la vida, pero se ha logrado restablecer y se lo están llevando en la combi. Pero ahora el detalle es, ¿a dónde lo lleva? Si lo llevarán a un centro hospitalario, o qué será, para no, o sea, darle una atención, porque tiene golpes. Y hay veces, no se sienten en el momento los golpes, sino como va pasando los minutos, es cuando uno se siente, pues, los golpes, los coágulos y todo ello que presenta. Entonces ya se retiraron con la persona que ha sido atropellada aquí, en la autopista Arequipa La Joya, y vamos a compartir también las fotografías para que ustedes puedan ver cuando lo hemos encontrado tirado y pensábamos lo peor. Pero no llega ni el serenazgo ni la Policía Nacional. Pero información, don José Antonio, nosotros tenemos bien. Adelante usted.
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bom, bom. Bueno, no caería mal un cafecito a esta hora de la tarde, ya recién el frío. Ah, a propósito, en días anteriores hemos celebrado en el Perú el Día del Café. Claro, Día del Café. Un capuchino no caería mal, ¿verdad? Sí, por supuesto, estamos a disposición, no hay ningún problema. Pero no quiero una cafeteada más bien, ¿ah? Solamente un café capuchino, por favor, porque ya el frío está empezando en nuestra ciudad de Arequipa. Pero ¿sabe qué? Mejor, antes que llegue el café, nosotros seguimos alegrando la tarde para calentar cuerpo. A propósito, un saludo muy especial a nuestros amigos taxistas que siempre están en la sintonía de Radio Melodía. Y no es este fin de semana, no es de una semana, no, acá no hay concurso, de no. Siempre están en la sintonía de Radio Melodía nuestros amigos taxistas desde hace 53 años. Un abrazo grande para ustedes, amigos taxistas, y no muevan su dial. Sigan en los 104.3 de Melodía.

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Y eso, por supuesto que sí, mucha alegría, mucho sabor en tu Radio Melodía en este fin de semana. Y por supuesto, si usted está en el campo, de paseo, siempre está escuchando su Radio Melodía. Gracias mil por tenernos siempre en el primer lugar de sintonía. Como alguien dijo, estamos en el mismo lugar del dial y en el mismo lugar de preferencia en cuanto a sintonía se refiere. 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

0: Bueno, ¿se acuerda que estábamos hablando del mes de septiembre, José Antonio? Bueno, un amigo nos escribe y efectivamente dice, los escuché hablar del mes de septiembre, las dos pronunciaciones que han señalado ustedes, tanto septiembre como septiembre, son correctas y están aceptadas por la Real Academia Española. Yo le dije, usted no me creía, pues, entonces ahora lo están confirmando, que ambas formas de decir el mes de septiembre o septiembre son correctas y están aceptadas por la Real Academia Española. Así que, bueno, pero generalmente en los países latinos no se utiliza mucho la T, ¿no? Sí, de frente, septiembre, y se acabó el asunto. ¿Sí o no, don Jorge? Por supuesto que sí. Jorge Tejada Pradel también nos visita el día de hoy. Un saludo muy especial para el popular Coco. Y nos acompaña, por supuesto, con mucha alegría en este fin de semana, porque Melodía regala música por doquier.
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Bueno, con el Tri estamos terminando este fin de semana musicalísimo. Gracias por la sintonía del programa, amigos, amigas, jóvenes, amigos taxistas, amigos conductores de la línea de transporte urbano. Muchísimas gracias por la sintonía, gracias por esa deferencia, muchas gracias por tenernos siempre en el primer lugar de sintonía. Nos vamos retirando a nombre de José Antonio en la compaginación musical, tu amigo Daniel Castillo. Pasen un lindo fin de semana, no se olviden siempre de reunirse con la familia, conversar un poquitín y superar los inconvenientes de la semana y, por supuesto, proyectarnos de la mejor manera para la próxima semana. ¿Listo? Esa recomendación, tómenla en cuenta. Nosotros nos vamos despidiendo. ¡Buen fin de semana, familia arequipeña! Y siguen escuchando siempre Radio Melodía, que toca de todo.